0: Poderoso es el Señor. Damos gracias al Señor nuevamente por esta noche estar otra vez en este altar radial en el programa Altar de Fuego. Una noche donde Dios ha establecido el exponer su poderosa palabra. Una palabra que realmente viene del trono de Dios. Una palabra que trae enseñanza. Una palabra que trae cambios al que abre el corazón. Una palabra que despierta los sentidos a aquellos que están dormidos y que trae una bendición de Dios a un pueblo que abre su corazón. Bendito sea el nombre del Señor, hermano, amando lo que proviene de parte de Dios. Así que quien le está hablando es la pastora Wanda Jiménez del pueblo de las Marías. Agradecidos al Señor por esta hermosa oportunidad de nuevamente estar en tu programa Altar de Fuego. Ya hemos estado recibiendo peticiones, la gente llamando tempranito, y queremos estar recordando los números telefónicos 787-849-1061, 787-849-2410. Así que estamos esperando su petición, recordando que en cada culto que tenemos en nuestra iglesia, poderoso es el Señor, estamos presentando esa petición delante de el altar. ¿Verdad? Quiero, ¿verdad?, hacer hincapié de que todos los lunes estamos teniendo culto solamente de oración. Amén. Amén. Tenemos ese tiempo de oración y luego del tiempo de oración también tenemos capacitación. Así que todo aquel que quiera acercarse, donde estamos ubicados, estamos en la antigua Escuela Hosto del pueblo de las Marías, frente a la cooperativa. El martes continuamos con estudio bíblico, culto de oración, y el domingo, bendito sea el nombre del Señor, estamos con el culto congregacional a las 7 de la noche, donde va a estar predicando nuestra hermana Hilda, copastora de nuestra iglesia. Así que damos gracias al Señor por esta hermosa bendición de poder juntarnos y unirnos allí en una hermosa armonía. Quiero excusar al pastor Ricardo Acosta, que no está con nosotros, pero sí se encuentra con nosotros el evangelista Franklin, que estará ministrando la poderosa palabra y les estará saludando esta noche.
1: Amén. Dios les bendiga a todos en esta noche preciosa, porque todas las noches son preciosas, ¿verdad? Señor. Y damos gracias a Dios, ¿verdad?, de estar otro jueves más aquí. El jueves que pertenece al mes de septiembre, gloria a Dios.
0: ¡Aleluya!
1: Y les voy a dar un consejo en esta noche, ¿verdad? Si usted no tiene nada que salir a la calle y usted no tiene nada, mire, quédese escuchando con nosotros el programa Altar de Fuego, que usted sabe que no, usted se va a gozar, usted se va a deleitar, usted va a salir grandemente deleitado en esta hermosa noche. Mire, si usted no tiene que pasear, que salir por ahí, quédese ahí en el programa Altar de Fuego, que esta noche usted se va a gozar.
0: Amén. Y ya hay gente conectada a través de la internet. Enviamos un fuerte saludo. Vamos a comenzar rápidamente con el tema que tenemos en esta noche. Franklin, ¿cuál es el tema que tenemos?
1: Me echaron a la cisterna para mi mal, y Dios lo convirtió en propósito.
0: Vamos a estar utilizando el pasaje bíblico que se encuentra en Génesis capítulo 37 y vamos

0: vamos a estar leyendo los versículos 23 al 28 y se lee así: a la reverencia del Padre, del Hijo, del Espíritu Santo. Amén. Sucedió, pues, que cuando llegó José a sus hermanos, ellos quitaron a José su túnica, la túnica de colores que tenía sobre sí. Y le tomaron y le echaron en la cisterna, pero la cisterna, ¿cómo estaba?
1: Vacía.
0: No había en ella agua. Y se sentaron a comer pan y alzando los ojos, miraron. He aquí una compañía de ismaelitas que venía de Galaad y sus camellos traían aromas, bálsamo, mirra e iban a llevarlo a Egipto. Entonces Judá dijo a sus hermanos: ¿qué provecho hay en que matemos a nuestro hermano y encubramos su muerte? Venid, matemos, vendámosle a los ismaelitas, no sea que nuestra mano sobre él, porque él es nuestro hermano, nuestra propia carne. Y sus hermanos convinieron con él. Y cuando pasaban los madianitas mercaderes, sacaron ellos a José de la cisterna y le trajeron arriba y le vendieron a los ismaelitas por 20 piezas de plata y llevaron a José a Egipto. Repito el tema: me tiraron en la cisterna para mi mal, pero Dios lo convirtió en propósito. Amén. Llévanos en oración, Franklin.
1: Padre, en el nombre de Jesús, te damos gracias, Señor, por esta palabra. Señor, sabemos que tú te vas a glorificar, Señor Padre amado, en esta palabra que vamos a exponer y vamos a traer, Padre. Te pido, Señor Padre amado, que tomes el control de nuestras mentes, Señor, que tomes el control de nuestras vidas, que tomes el control de nuestros labios, que tomes control de las ondas radiales, que tomes control, Padre amado, de cada cosa, Señor, que se vaya a hablar, Padre. Te pedimos, Señor, que ministres, Señor, a las vidas, Señor, que en esta hora necesitan escuchar esta palabra. Ministra poderosamente, Señor, y haz como tengas que hacer a través de nuestros labios, Señor. Padre, que sea para tu gloria y para tu honra, para que tu nombre sea glorificado. Amén y amén.
0: Amén. En este pasaje bíblico comenzamos a ver, bendito sea el nombre del Señor, que Dios había restaurado una relación entre Saúl y Jacob. Ya vemos a Jacob entrando a la tierra de Canaán, donde tuvo que haber partido, ya que le había quitado, ¿qué cosa? Había quitado la oportunidad de la primogenitura bajo engaño, como su nombre, usurpador. Bendito sea el nombre del Señor. Pero como todos conocemos, bendito sea el Señor, y conocemos esta historia bíblica, la experiencia que estuvo con el ángel, cómo aquel ángel le trajo una palabra de quebrantamiento a esa palabra, de ese nombre, bendito sea el Señor, el cual se llamaba usurpador, y ya no sería Jacob, sino que se llamaba Israel. Tierra de propósito, tierra de bendición. Y ahora Jacob comienza a entrar a esta tierra hermosa establecida, que era su, ¿verdad?, la tierra en la cual había salido de su familia, y entra con su familia. Y nosotros sabemos, bendito sea el nombre del Señor, bendito Jesús, que Jacob tenía, ¿verdad?, una gran cantidad de hijos, como hoy en día la gente no quiere tener hijos tampoco, bendito sea el Señor. Pero vemos, bendito sea el nombre del Señor, que Jacob había tenido dos esposas. Primero Lea, que fue la primera esposa, que no era la que él amaba, pero tenía que por ley tomar la que era primogénita, y luego tiene Raquel. Sabemos que Raquel también, queriendo la desesperación por tener, bendito sea el Señor, hijos, y le ofrece a Bilha, que era su esclava, bendito sea el nombre del Señor, para que también tuviese con su esposo. Lea, viendo el evento, bendito sea el nombre del Señor, que había hecho también Raquel, comienza a darle a Zilpa, también su sierva. Bendito sea el nombre del Señor. Y de allí es que comienza, ¿verdad? Esta gran cantidad de hijos que tuvo Jacob. Bendito sea el nombre del Señor. Vemos de Raquel que tuvo a José, Benjamín, Bilha tuvo a Adán y a Neftalí, Lea tuvo a Rubén, a Leví, Simón, Judá, Iscar, Zabulón, y Zilpa tuvo a Gad, Agat y Azar. Bendito sea el nombre del Señor. En la Biblia se denota algo bien importante, que Jacob, teniendo estos hijos, había en su corazón un especial amor hacia aquel hijo que había obtenido en su vejez. Y esto llegó a través de aquella mujer que él amaba, bendito sea el nombre del Señor. Y la palabra nos dice que Jacob comienza a entregarle algo que provocó en el corazón de sus hijos envidia, celos, enojo. Y aquí hay que tener un cierto cuidado, porque si hay algo que el Señor nos demanda, es un amor para todos. Y esta preferencia, Jacob, sin darse cuenta, estaba provocando dentro de su casa una guerra que él no estaba viendo. Y esta preferencia, bendito sea el nombre del Señor, de ver a José como un hijo especial, realmente era porque José tenía un corazón diferente, distinto. No solamente esto, sino que tenía un don especial, que era el don de la revelación a través de los sueños. No solamente Dios le hablaba en sueños, sino que le daba la capacidad de interpretar estos sueños. Bendito sea el nombre del Señor. Y vemos que en el crecimiento de José, al tener estos 17 años que entra a la tierra de Canaán, bendito sea el nombre del Señor, su padre lo pone como aquel centinela que vela, bendito sea el Señor, por sus hermanos. Y sus hermanos, viendo que su padre tenía un amor especial hacia él, le había entregado un manto de colores, bendito sea el nombre del Señor, sino que también los empezaba a espiar y utilizaba a José para esa encomienda. Y José, por obediencia, cumplía su parte con él, ¿verdad?, con su padre. Y esto traía una gran molestia entre sus hermanos. Bendito sea el nombre del Señor. Tanto así, bendito Jesús de Nazaret, que desearon, bendito sea el nombre del Señor, sacar del medio a aquel hermano que era de su propia sangre, pero que le traía rencor, odio, celos. Bendito sea el nombre del Señor por la preferencia que tenía este padre con él. Dice la palabra del Señor que este joven comienza a tener un sueño donde comienzan ellos a tener tipos de migaja, por decirlo así, y comienza, dice, a ponerlo, a colocarlo. Él veía que en el sueño estaba de pie y que las demás se doblegaban a los manojos que él tenía. Bendito sea el nombre del Señor. Y él en su, ¿verdad?, en su deseo de querer compartir este sueño, pensó en que sus hermanos podían sentir alegría por él. Y lo que no sabía era que estaba instando ignorantemente a que le tomaran más presagios o más odio, bendito sea el Señor, porque lo que presentían era que José estaba queriendo hacer ver como que él era algo grande, que ellos tenían que doblegarse ante él, subyugarse ante él y ser, como quien dice, menores que él. Luego dice la palabra del Señor que tiene un segundo sueño y nuevamente abre su corazón bajo la misma ignorancia, aleluya, y creyendo que han de recibir. Oye, yo me pregunto si él vio las caras y las actitudes. No se reservó ese segundo sueño, pero él tenía en su corazón, yo me imagino que tenía un corazón puro, inocente y querer compartir algo que él entendía que era algo especial. ¿Sabes? No todo el mundo te mirará como el Padre te ve. No todo el mundo te reconocerá como Dios te ha de colocar para los propósitos no personales, sino los propósitos divinos. Y en el trayecto del camino comenzamos a entender los procesos con la madurez espiritual para poder comprender lo que Dios nos entrega y no utilizar lo que Dios nos entrega bajo la ignorancia o la altivez de espíritu. Aquí yo veo la inocencia de José queriendo compartir algo que él entendía que era especial, pero sus hermanos lo veían como algo que les retaba, algo que les hacía sentir, bendito sea el Señor, menos poderoso es el Señor. Y vemos como la palabra nuevamente nos dice que tiene una revelación, nuevamente un sueño, donde ve que el sol y la luna comienzan a doblegarse y las estrellas, y entonces hasta su padre le llama la atención y le dice: hijo, espérate un momentito, como que te estás pasando, como decimos acá, de la raya. ¿Qué? ¿Es que acaso tu madre y yo, que somos tu padre y tus hermanos, nos inclinaremos hacia ti? 787-849-1061, 787-849-2410. Y dejo por ahí para que Franklin siga añadiendo.
1: Sí, fíjate, pastora, que mientras estabas hablando, ¿verdad? A veces uno, ¿verdad?, en su ignorancia también, ¿verdad? A veces uno dice: wow, Dios me dijo en tal culto, me dijo esto, me dijo aquello. Wow, yo tuve este sueño, yo tuve esto, yo tuve lo otro. Y tú comienzas, y uno comienza porque uno está contento de las cosas que Dios está haciendo. Y a veces uno cree que todo el mundo es santo, es puro, alabado sea Dios. Y uno comienza y contento: mira, ay, qué bueno, qué grandes cosas está haciendo Dios conmigo. Y me recuerda que hay gente que no tiene ese corazón, ¿verdad? Sí, bendito sea el nombre del Señor. Y esta historia de Jacob y José, fíjate, es una historia, como yo digo, dulce y amarga. Ajá. Triste y alegre. ¿Por qué? Porque a pesar de que fue un final feliz, terminó para José, para el pueblo de Israel, terminó siendo un final triste.
0: Santo.
1: Porque cada acto pues tiene sus consecuencias, y lo voy a disertar más adelante, ¿verdad? Pero vemos cómo la envidia, el celo, nos puede llevar al nivel que lo llevó a estos hermanos.
0: Wow.
1: Vemos que dice que la Biblia que Jacob los envía, ¿verdad? Y anteriormente, como dice la pastora y todo lo que estaba hablando, ya había pasado algo que José había dicho unos comentarios que no recuerdo muy bien, y ya esto como que a ellos ya lo tenía molesto y le comenzó a relatar los sueños, y para colmo le dice: ok, tú también, como diríamos en el argot de Puerto Rico, tú también me estás choteando, pero para colmo me estás diciendo que nosotros tenemos que inclinarnos a ti, ¿verdad? Y lo vemos que a los hermanos le da celo al grado, y cómo es que los celos y cómo es que la envidia, yes, nosotros como creyentes tenemos que cuidarnos de ella.
0: Ajá.
1: Porque el mundo sufre de envidia, el mundo sufre de celo, y nosotros todo el tiempo tenemos que cuidarnos de ellos. Pero el llamado es para los creyentes que nos, yes, escuchan en esta hora. Que los celos y la envidia no se nos tomen por encima. Y vemos a esta situación donde estos hermanos tiran a su propio hermano. Ay, lo estamos hablando en el plano espiritual también. Cuidado que tires a tu hermano a la cisterna vacía. Pero en este caso son hermanos físicos. Y muchas veces pues nosotros le podemos echar la culpa a Jacob, porque Jacob tenía una cierta preferencia por este hermano, ¿verdad? Pero hay un error, ¿verdad?, que cometió Rubén, que se dice que él se acostó con una esposa, creo que fue. Pero literalmente, cuando tú lo buscas, no fue que literalmente hubo un coito, sino que el simplemente hecho de acostarse al lado, ya eso era suficiente para perder la primogenitura. Y Rubén había perdido la primogenitura, pero ¿qué pasa? Que esta túnica de colores se suponía que fuera Rubén el que llevara esta túnica de colores. Pero en el plano físico, ¿verdad? Quizás los hermanos no tenían la visión espiritual, quizás estaban un poquito debilongo, ¿verdad? Y en el plano carnal, como diría yo, como diríamos nosotros acá, pues ellos no vieron la visión de Jacob. Entonces, Jacob le da la túnica a José, porque Jacob era un hombre que tenía una visión demasiado elevada a los tiempos. Si ustedes se acuerdan, ¿verdad? Vemos cómo Jacob cruza las manos para bendecir al menor en vez del mayor. Y le dijo, ¿por qué? Porque en el futuro la bendición saldrá del menor. Pero mira qué clase de visión, que esto es una visión a profética de los últimos tiempos, donde de Efraín saldrá la gran bendición. De Efraín me parece que es el pequeño. Y vemos cómo Jacob tiene esta gran visión. Efraín, ¿verdad?
0: Benjamín, el más pequeño.
1: Sí, pero de los hermanitos, de los hijos de José, Efraín y Manasés.
0: Okay,
1: sí. Y vemos que Jacob tiene esa enorme visión, porque Jacob era un hombre visionario, pero sus hijos no tenían esa misma visión. Y vemos cómo Jacob le entrega esa túnica de colores que era para el hermano mayor, pero se la da al menos a José. Y vemos cómo comienzan los roces y cómo la envidia los lleva a tirar a José a un pozo vacío.
0: Santo eres Jesús.
1: Y algo que me llama la atención es que recalca el versículo 24 que dice, pero la cisterna estaba vacía y no había en ella agua. Y cuando lo buscamos, el significado, ¿verdad? Tiene varios significados, pero cuando un pozo en el desierto está vacío, allí lo que se anidan son escorpiones y serpientes. Vemos este escenario de José cayendo en el hoyo. Allí hay serpientes. Porque José, no crean que él bajó, lo tiraron por una escalera y dijo, baja por ahí y quédate ahí. A él lo tiraron, sabe Dios cuánto tenía ese pozo, 8, 10, 9 pies. Para colmo cae todo embaratado y con serpientes y escorpiones. Vemos cómo el tema es, me echaron a la cisterna para mi mal, pero Dios lo convirtió en mi propósito. Vemos cómo Dios iba tratando, porque son serpientes que se supone que son cascabeles, este tipo de serpientes que viven en el desierto, que tienen veneno, que de una picada te muere. Escorpiones que son venenosos, típico de la maldad, típico de las injusticias de este mundo. Y lo vemos que Dios, que esos hermanos lo tiran allí. Y vemos cómo pasa el tiempo y vemos el descaro de los hermanos. Miren esto.
0: Ay, santo.
1: Que dice, hay que ver esta parte porque...
0: Ay, padre, mi alma te alaba.
1: Los hermanos dicen, se sentaron a comer pan y alzando los ojos miraron. Miren esto.
0: Ay, santo.
1: Lo tiran allí y al lado del pozo se sientan a comer pan. Lo que representa es que ellos no tenían ningún tipo de remordimiento el haberlo tirado ahí. Y comenzaron ellos a deleitarse y comenzaron a comer pan y comenzaron a festejar, porque ellos pensaban, hasta aquí llegó el hijo de Jacob, hasta aquí llegó el hijo de fulano, hasta aquí llegó el hijo de sutano, hasta aquí llegaste, te dicen, hasta aquí llegó el hijo de fulano. Pero ¿sabes qué? Que Dios tenía un propósito con este hombre. Dios tenía una carta para este hombre. ¿Sabes qué? Era un plan de Dios, ¿verdad? Llevarlo a Egipto porque iba a pasar una sequía y muchas cosas. Y vemos el plan de Dios trazándose, porque Jacob era un tipo muy fiel a su tierra. Y vemos a Dios tratando, llevándolo al Egipto. ¿Para qué? Para que Jacob se viera obligado a viajar a Egipto, porque si no, Jacob no viaja a Egipto. Y vemos toda esta situación con este hombre, con José, que dice aquí, no, y no es que se confunden, dice el versículo 28, y cuando pasaban los madianitas mercaderes, sacaron ellos a José de la cisterna y le trajeron arriba y le vendieron a los ismaelitas. Aquí hay algo que se ve extraño, ¿verdad? Cuando uno lo lee, los marianitas lo sacan, pero los ismaelitas lo venden. Se dice, ¿verdad?, que a José lo vendieron como 3 o 4 veces para llegar a Egipto. O sea, lo cogen los madianitas, porque ahí lo dice, ¿ves? Los madianitas sacaron a José de la cisterna, lo trajeron arriba y lo vendieron a los ismaelitas. O sea, ya se lo habían vendido a los madianitas, se lo vendieron a los ismaelitas y después lo vendieron a Egipto.
0: Eso es así.
1: ¿Con qué propósito para Dios glorificarse, pastora?
0: 787-849-1061, 787-849-2410. Tengo aquí, están pidiendo oración. Ángela de Guayanilla dice presente, pide oración por salud física, emocional, mental y por la familia. Tengo aquí a Belfort, Dios te bendiga grandemente, cielo, espero en Dios que estés sano en el nombre de Jesús. Pide oración por depresión. Declaramos en el nombre del Señor que eres libre de toda esta tristeza y que el Señor cambia tu lamento en baile. Tengo aquí a Asencio de Cabo Rojo. Pide oración por salud, por soledad y que consiga trabajo por su nieto. Seguimos recibiendo las llamadas. Rosín de Yauco. Números telefónicos nuevamente. Franklin, que está la gente.
1: 787-849-1061. 787-849-2410. Usted siga llamando, que Dios en esta noche lo va a sacar de la cisterna.
0: Amén. Dice Rosín de Yauco, felicita el programa, oración por Rey que está hospitalizado y espera un milagro, claro que sí. Tengo por aquí en Facebook a Debbie Crespo, Belfort Torres, Emanuel Álvarez. Emanuel, Dios te bendiga, la gente sigue llamando, por eso es que menciono cada rato los números telefónicos para que usted tenga la oportunidad de poder llamar. Amén. Y tengo a Luis Mora, qué tremendo, ¿verdad? Como decía nuestro hermano Franklin, ver, bendito sea el nombre del Señor, cómo estos hermanos no tenían en su corazón, hermano, la compasión, la misericordia, ni tan siquiera porque fueron hermanos de sangre. Y yo imagino, como decía en este pasaje bíblico, que a la distancia ven a su hermano. Y había un hombre errante caminando por allí y dice, mira, tú no has visto a mis hermanos, espía. Ah, tú no has visto a mis hermanos porque es que mi padre me ha enviado a buscarlo. Y dice, bueno, yo escuché que iban hacia Dotán. Y lo menos que yo me imagino que ellos se iban tan y tan distante, cosa de que ni el padre, ni tan siquiera José, que ellos sabían que su padre lo empezaban a vigilar, aleluya, los pudieran encontrar. Y lo denoto en el pasaje bíblico cuando dice, ¿cómo es posible que nos encuentres aquí? Ajá. Aleluya, porque buscaron la forma de no ser encontrados. Y saben una cosa, qué triste que hay tanta gente, Franklin, que creen que se pueden esconder de los ojos de Dios y más de los ojos que son proféticos, boca profética, gente que tiene revelación de Dios, aleluya, que de alguna forma o Dios revela o Dios le hace saber. Si le alabas, te goza. No se podían esconder. Y lógicamente cuando son confrontados, porque ellos sabían, José sabía y el padre sabía que la conducta de sus hermanos no era la correcta y que no estaban haciendo las cosas bien. Por lo tanto, su padre enviaba a José porque se preocupaba de que sus hijos no estuvieran en orden. En eso, yo se lo aplaudo a Jacob. En estar al pendiente de sus hijos. Pero entiendo yo que debía enviar a un sirviente y no a su hijo para no provocar esas heridas, bendito sea el Señor, o diferencia entre los hermanos, aleluya. Pero él tenía esa confianza y dice la palabra del Señor, como dijo nuestro hermano Franklin, para no estar nuevamente repitiendo lo mismo, bendito sea el nombre del Señor. Vemos, aleluya, que José, esta acción de sus hermanos, de la apatía, de la indiferencia, los lleva a hacer lo que menos se imaginaron. Porque ellos pensaron simplemente, aleluya, vamos a buscar la manera de sacarlo del medio. Hay tanta gente que quiere sacar a tanta gente del medio que no se imagina hasta qué punto su corazón, sus deseos son capaces de llegar. O sea, que se iban a convertir en unos asesinos. Por eso vemos cómo Rubén, bendito sea el Señor, busca la forma, bendito sea el nombre del Señor, que la sangre de su hermano no recayera sobre sus manos. Él sabía que esto le podía traer grandes consecuencias. Yo voy a buscar la manera de que mis hermanos se queden tranquilos, como que hicieron ya, se la apacigua la venganza que tienen, y voy a buscarlo cuando ellos se crean que ya José allí no está y yo se lo voy a llevar a papá. Lo menos que se imagino que cuando llegó a la cisterna, allí no estaba. ¿Saben lo que pasa? Bendito sea el nombre del Señor, y voy a decir más todavía. La gente que está vacía siempre buscará lugares que están vacíos. Mi alma adora a Dios. Lugares que están vacíos para venir a traer, bendito sea el Señor, escollo o piedra de tropiezo. Y la Biblia dice que, hermano, que si usted quiere hacer caer a uno de los más pequeñitos, Franklin, ¿qué dice la palabra que se debería de hacer?
1: Mejor májate una piedra y tírate al fondo, ¿verdad?
0: A lo profundo de la mar, mi hermano. Entonces, bendito sea el nombre del Señor, gente que realmente estaban vacíos. Cuando una persona, y sé que estaban vacíos espiritualmente, porque el vacío espiritual te lleva al odio, al rencor, porque los frutos del Espíritu es amor, gozo, paz, paciencia, benignidad, bondad, fe, mansedumbre, templanza. Si eso realmente hubiese estado en el corazón de estos hermanos, no hubiesen hecho este tipo de acto. Pero dice la palabra del Señor, aleluya, todo esto, bendito sea el nombre del Señor, tenía un solo fin, y era, como decía nuestro hermano, tenía que llegar a, bendito sea el Señor, a Egipto. Y vemos, bendito sea el nombre del Señor, que José es vendido a un hombre llamado Potifar. Y este hombre Potifar, cuando le toma, comienza a ver, poderoso es el Señor, que la casa, el ambiente comienza a ser distinto. Comienza a ver que la casa es prosperada. Y viendo el bienestar que al tomar José, y qué hermoso cuando hay gente que carga presencia de Dios. Qué hermoso cuando hay gente que tiene la gracia de Dios. Qué hermoso cuando hay gente que trae favor en lugares, hermanos, donde quizás, aleluya, no hay un orden, en un trabajo, en una casa, en un vecindario. Cuando hay un pueblo que es luz, alaba si puede, hace que las tinieblas se disipen. Y aquella casa estaba siendo bendecida. El favor de Dios estaba con José. A él lo vendieron, pero el favor de Dios no se lo quitaron. Le quitaron la túnica, pero no el favor de Dios. Ay, ay, ay, ay, ay. Le quitaron la oportunidad de estar en casa de papá y de mamá, pero estaba camino al propósito divino. O sea que a los que aman a Dios, todas las cosas obran para qué. Obran para bien, bendito sea el nombre del Señor. Y dice que Potifar comenzó a delegarle las cosas en la casa y todo iba tan perfecto, tan bien. Pero tenemos a la esposa de Potifar que comienza a mirar con otros ojos a José. Y es que el diablo, cuando ve que tú cargas bendición, comienza a buscar la forma de querer hacer tentar a los hombres y a las mujeres de Dios. Y el enemigo quiso utilizar una mujer, un dardo que a muchos le hace caer, que a muchos ungidos hace sacudir, alaba si puede, porque no todos tienen el temple, la fortaleza y la entereza que tuvo José. ¿Por qué? Vamos a verlo de ahora en adelante, lo que estoy hablando. Pastora, ¿qué tiene que ver eso con lo que estamos hablando? Te estoy diciendo que fue vendido para un propósito. Te estoy dando el segundo paso de lo que José fue llevando, pero también cómo el enemigo va atacando para que no se procure el bien de José, sino que se procure un mal. La palabra nos dice, bendito sea el nombre del Señor, Esta mujer procuró que José estuviera solo en la casa, bendito sea el nombre del Señor, y ella queriendo buscar la forma de estar con él, provocándole, bendito sea el Señor, dice que José prefirió mejor que esta mujer se quedara con sus vestidos, pero no con su honradez, no con su pureza, no con su consagración a Dios. Y qué triste que lamentablemente, y no es por señalar, porque no estamos para señalar, pero hermano, bendito sea el nombre del Señor, cuánta gente ante la tentación de la carne, aleluya, y quizás comienza a decirle, no te preocupes, que eso no es nada, después tú le pides perdón a Dios y Dios te limpia y te perdona. Hermano, todo acto de pecado trae unas consecuencias, y José dijo, yo no me voy a contaminar. Salió corriendo aquella mujer, salió desnudo, bendito sea el nombre del Señor, aquella mujer que se quedó con su ropa, y ella comenzó, aleluya, a comenzar a gritar para llamar la atención. Y hablando con su esposo le decía, mira quién tú metiste en la casa. Estoy parafraseando. Mira quién tú has metido en la casa. Este hombre se me tiró encima, quiso estar conmigo. Y yo comencé a gritar, bendito sea el nombre del Señor. ¿Qué le costó esto a José? Un encarcelamiento. No había, hermano, lo juzgaron, lo condenaron inocentemente, y la cárcel parecía su destrucción, pero era camino al propósito. Franklin, ni te dejo.
1: Sí, sí. Mira, me está revelando ahí, se me vino algo a la mente. Fíjate, cuando José está y dice que los hermanos primero le, aquí no lo dice, pero se dice, ¿verdad?, que le quitaron sus ropas, literal, las ropas, y luego le quitaron las túnicas, lo tiraron desnudo dentro de la cisterna. Pero la pastora dice que la esposa de Potifar se le quedó con las ropas. Yes. ¿Pero sabes por qué? Porque las ropas que José tenía no eran las ropas que él iba a llevar, sino que eran unas ropas de rey, de rey, de reino. Aleluya. Quizás tú estás pasando por una situación, quizás tú sientes que te están quitando las ropas, que te han quitado las ropas, que estás pasando sufrimiento, pero es porque Dios quiere ponerte ropas reales, ropas de rey, ropas de emperador. Y quizás José no era el rey literal, pero él era como el subrey, o sea, él gobernaba todo, él era el virrey, él era el rey literal, pero tenía uno por encima, igual que Cristo.
0: Aleluya. Santo de Jesús.
1: Y esa rema me vino ahora. Fíjate, hay algo que me llama la atención, ¿verdad? Porque José es conocido como un hombre igual que a Jacob, Isaac, Abraham, Moisés, David. Eran personas que eran conocidos como justos. Y fíjate, cuando yo buscaba, dice que el justo por Dios, no es justo porque a veces uno dice, no, yo soy justo. No, nosotros somos justos, nosotros somos salvos, ¿verdad? Pero no es lo mismo nosotros decir, pastora, nosotros somos justos, a que Dios diga que tú eres justo. Y David y José se consideraba justo. Y a los justos, dice un texto, ¿verdad?, que yo busqué, que el justo tiene un trato preferencial con Dios, pero que Dios lo mantiene todo el tiempo en prueba para que él no se descajíe, sino que lo mantiene ahí pasando pruebas, pasando situaciones y pasando angustias, pero con el fin de glorificarse. Vemos que José, donde quiera que iba, iba a la casa de Potifar y todo era prosperado.
0: Eso es.
1: José fue a la cárcel, y la cárcel, a pesar de que él estaba en una prisión, encejado, tal vez con cadenas en las manos y los pies, tal vez encejado en bajote, pero dice que la cárcel era prosperada, que la cárcel crecía, que el copero se acordó, que sabía, y todo el mundo en la cárcel sabían quién era José. Porque el justo pasa pruebas, pero el justo florece. Donde quiera que va el justo, el justo es luz. A pesar, y podemos decir, pero ¿por qué Dios pone pruebas? Aleluya. ¿Por qué Dios pone situaciones, pone cosas? Quizás, mira, tú nunca has ido a la iglesia. Mira, vamos a ponerlo así. Pero para Dios, tú eres un justo en camino. Quizás tú no tienes a Cristo ahora mismo. Quizás tú no tienes a Dios ahora mismo, tú que me escuchas. Pero tú eres un justo en camino. Gloria a Dios. Y vamos a decir unas cosas, ¿verdad? Dice, las caravanas ismaelitas, miren esto, por lo general transportaban cargas malolientes como petróleo y alquitrán. Pero miren cómo bregó Dios con él, que dice, que se dice que Dios dispuso que esta caravana fuera la excepción y transportaba, lo dice la palabra, especias fragantes. Miren dónde iba, según él. Mientras todas las cabalgatas iban apestosas de los ismaelitas, ¿verdad? Porque ese era su producto de vender. Cosas que dían, el petróleo huele mal, qué sé yo, estiércol, muchas cosas. Pero Dios se propuso, un hombre justo, que quizás él sentía que estaba en pruebas, pero él iba oloroso, a rosas. Aleluya, él iba con rosas. Él iba con detergente, aleluya, y no, para no darle la pauta aquí a nada. Dice,
0: ay, santo.
1: Estos son detalles. Jesús fue vendido, José fue vendido por 20 monedas de plata, lo que luego más tarde se usó para redimir a los primogénitos. El pozo vacío, la palabra dice, el pozo estaba vacío, no había agua en él, y el agua simboliza la palabra, metafóricamente. Pero si donde hay un pozo sin agua, hay serpientes y escorpiones que simbolizan fuerzas del juicio y la calumnia. Dice causa y efecto del odio gratuito. El relato enseña el peligro del celo y la envidia. Despojar a José de su ropa antes de arrojarlo demuestra como un odio desagrada la dignidad humana paso a paso. O sea que esto fue progresivo, como paso a paso, como como decía, hablaba ahorita la pastora, como a veces uno, porque no podemos tapar el cielo con la mano, como se dice, estos sentimientos van a venir a uno, ¿sí o no? Eso va a venir.
0: Usted determina qué va a hacer.
1: El sentimiento va a venir, el sentimiento de envidia, el sentimiento de orgullo, el sentimiento, porque si no viene, no estamos vivos, estamos muertos. Pero ellos dejaron que ese celo siguiera creciendo, que siguiera adelantándose, que siguiera progresando hasta el fin de que ellos cometieron, si tú vienes a ver, eso es un asesinato. Ellos cometieron un asesinato. Pero hay algo más estricto, que cuando yo lo buscaba, dice que si un israelita, o sea, vendía a otro israelita, era condenado a degollarlo. Miren esto. Si un israelita vendía para ser esclavo a otro israelita, era condenado a la horca, a degollarlo. Pero ellos se salieron con la suya, ¿verdad? Porque Dios también tenía un plan con ellos. Dice, el pozo no representa cualquier cosa, dado que el pozo, al estar vacío, representa que José descendió a las profundidades para luego ascender.
0: Santo eres Jesús.
1: Hechos 7:3, los patriarcas movidos por envidia, dice, vendieron a José para Egipto, pero Dios estaba con él. Y otra cosa, dice, si Jacob no hubiera pasado por la situación, y esto yo lo hablo ahorita, que su hijo estaba en Egipto, no hubiera ido, porque Jacob era bien, defendía lo suyo, ¿verdad? Y si no es por eso, y lo que acabo de decir, que eran condenados, ¿verdad? Si un israelita vendía a otro, pues era condenado a la estrangulación. Pero vemos cómo Dios va tratando con José de una manera especial, que es lo que queremos traer ahora. Cómo ellos trataron de detener el propósito de Dios.
0: Pero no pudieron. Franklin, mira qué tremendo cuando se habla que se vendió en 20 monedas de plata. ¿Sabían que 20 monedas de plata era el costo de un esclavo? Uh-huh. O sea, que dijeron, el precio que hoy estamos ofreciendo por mi hermano, de hermano a esclavo. Ay, Dios mío, mi alma adora a Dios. Hay que tener tanto cuidado cuando hay gente que quiere cambiarte de posición, de hermano a esclavo. Poderoso es el Señor. ¿Por qué? Porque la cisterna, mire, es foso de de destrucción. ¿Por qué? Porque la soledad es extrema. Y la impotencia también por igual. Porque no tengo qué. Yo no tengo salida. Es el punto más bajo del sufrimiento del hombre. Porque si está en lo más profundo, ¿qué más puedes desear? Pero yo te digo una cosa, hermano, coja una botella, intente sumergirla a lo profundo del mar. A la manera que usted va impulsando esa botella a lo profundo de la mar, cuando usted la suelta, va con una fuerza y con un impulso. Hoy yo te vengo a decir ahora el problema, la enfermedad, la circunstancia, la necesidad que estás pasando, la lucha marital que estás teniendo, es lo que está impulsando mi alma adora a Cristo Jesús a tu salida. Lo que el diablo creyó que fue para tu destrucción, el Señor te está diciendo, yo lo estoy utilizando para posicionarte. Bendito sea el nombre poderoso del Señor. Mira, hermano, es el escenario para que también Dios haga un gran milagro. O sea, ¿por qué? Porque solamente Dios pudo haber hecho, tocado el corazón de este hermano para que pudieran ellos sentir esa inquietud de no derramar su sangre. Pero ¿saben una cosa? Dice la Biblia, al punto en que voy, dice la palabra del Señor, que estando en la cárcel, Franklin, allí dice que sucedió algo. Vemos a, bendito sea el Señor, al rey de Egipto, a este faraón, bendito sea el Señor, que hace una fiesta. Y dice que se enoja con el copero y se enoja con el panadero. O sea que Dios está orquestando. Dios nuevamente está trayendo unos conflictos. Ay, ay, ay, ay, ay, ay, ay. Como Dios mueve esa ficha. A veces tú peleando con Dios, Señor, pero ¿por qué esto? ¿Por qué lo otro? Si no paso de una, paso a la otra. Y el Señor te está diciendo, es que yo estoy haciendo un movimiento, tranquilo, que te estoy llevando el propósito. Tú ves los obstáculos, pero yo estoy viendo el propósito. ¿Cuántos pueden adorar a Dios en esta hora? 787-849-1061. 787-849-2410. Yo no sé si tú eres capaz de llamar en esta noche y decir, Señor, he visto los conflictos, pero no me percaté que me estabas llevando al propósito. Gente que hoy va a declarar en esta noche, voy a ver que Dios me está llevando al propósito. Lo que me está aconteciendo no es para mi destrucción, es para llevarme al propósito de lo que Dios tiene establecido. Mira qué tremendo, Franklin. Se enoja con el panadero, se enoja con el copero comienza a tener un sueño, ¿verdad? Pues voy avanzando porque el tiempo va corriendo, el panadero también por igual tiene un sueño, no hay quien interprete en la cárcel, ellos están desesperados, bendito sea el Señor, el copero ve que hay una planta, un plantío de uvas, aleluya, en el cual comienza a haber muchos frutos, aleluya, que va exprimiendo y que ve que aquello va cayendo en la copa y que nuevamente está dándole la copa al faraón, aleluya. Vemos al panadero que ve una canasta llena de víveres y de alimentos, aleluya, pero ve pajarillos que está comiéndole, como hay muchos, aleluya, que no entienden que el enemigo le ha puesto, hermano, una canasta arriba con provisiones de engaño, aleluya. Bien. Y cuando hay provisión de engaño, vienen los demonios a querer hacer huecos sobre tu cabeza, huecos sobre tu cabeza. Y dice, vamos, la palabra del Señor, aleluya, que José le dice, bueno, ¿acaso no hay aquí hombre de Dios? Alaba si puede. Qué bueno cuando hay gente de Dios. Qué bueno cuando hay mujeres llenas de Dios, hijos llenos de Dios, ministros llenos del poder de Dios para revelar lo que nadie entiende. Aleluya. Y dice la palabra del Señor que José le dice, mira, ¿sabes qué? En 3 días vas a estar sirviéndole la copa a Faraón. Y el otro le dijo, ay, cuánto lamento que en 3 días te van a ahorcar. Mi alma adora a Cristo. Yo me imagino que aquella noticia tuvo que haber caído para aquel panadero como agua fría. Y yo me imagino que cada vez decía, que no me llame el faraón, que no me llame por si acaso. Oh, yo creo que ese hombre lo que estaba hablando era por lo que él creía. Esto no va a ser. Pero cuando llegó el tercer día, como dijo José, se cumplió. Dice que pasaron 2 años. José le había dicho a ellos, mira, si alcanzan el favor del faraón, díganle que tengan misericordia, que me saquen de este lugar que se ha convertido como mi casa. Se olvidaron, porque la gente cuando está de buena se olvida. Pero Dios nunca se olvida, porque Él permite los propósitos, los sucesos negativos, su tiempo determinado, ay Dios mío, vuelvo y lo repito, en el tiempo determinado, Dios permitió, movió la fecha, aleluya, las fichas, provocando que Faraón también tuviera un sueño. O sea, ¿qué don tenía José? El que revelaba los sueños. El que tenía sueño. Todo lo que Dios estaba utilizando era el don que tenía José. Y el Señor te está diciendo, yo te he dado talento, aleluya, y de acuerdo al talento que te ha dado, se han levantado circunstancias para que uses el talento que yo te di. Aleluya. Y aquel sueño llega al faraón y comienza a ver aquel plantío, aleluya, que había unas espigas delgadas y otras gruesas, unas vacas flacas y otras gruesas, y era el mismo sueño con de la, diferentes sueños con la misma interpretación. Vemos que el trigo delgado se comienza a dominar o comer, aleluya, al que estaba grueso, y las vacas flacas comienzan a comer las gordas, y comienza José, aleluya, a escuchar, escuche esto. Entonces el copero dice, yo me he acordado que hay un hombre en la cárcel con el don de, ay Dios mío, qué bueno cuando la gente puede decir de ti. Que la gente dice de ti y no que tú digas de ti. Y, si lo alabas, te goza. Porque lo que se carga se denota, no se prubica con los labios. Alaba si puede, ni se da golpes en el pecho. Sí, ¿cuántos me puedan seguir amando? Alaba si puedes ahora. Alaba. Entonces vemos Benito Franklin, bendito sea el nombre del Señor, aleluya, cómo aquel faraón comienza a buscar alternativas. Y aquel copero dijo, espérate, que yo tengo a uno que está en la cárcel. ¿Sabes una cosa? Nuevamente se le quita la ropa. Le dicen, quítale en la ropa de qué, wow, de prisionero. De capa de colores, aleluya, como hijo especial, a vestimenta de esclavo, y de vestimenta de esclavo a encarcelado, wow, aleluya, y de encarcelado a vestimenta de qué, de trono. Porque había llegado a su qué, su tiempo. Wow. Y le dicen, quítale la ropa, démosle un manguito, porque se va a encontrar con el rey de Egipto. Ay, ¿cuántos pueden alabar a Dios? Los hermanos jamás se imaginaron que aquel empuje en la cisterna lo estaba llevando a un lugar de trono. Tú no te preocupes por quién te empuje, preocúpate por donde Dios te ha de llevar, porque te está llevando al propósito. Franklin, sígalo.
1: Sí, mira, mentalidad de reino. Alguien me tiene que estar escuchando. Y ahorita yo lo decía. Un tiempo que Jesús y el rey, ¿verdad? Y se encontraron, ¿verdad? Y él le dice, bueno, yo tengo la autoridad para dártela o quitártela. Yo, si yo quiero ahora mismo, te mato, ¿verdad? Lo estoy parafraseando porque no tengo el texto. Y Jesús le dice, bueno, ninguna autoridad se te es dada si no es de mi Padre que está en los cielos. O sea, la mentalidad del rey era una mentalidad egoísta de que quería, ¿verdad?, liquidar a Jesús y, como quien dice, su orgullo dentro de su reino. Pero la mentalidad de Jesús era, yo voy camino a mi propósito. ¿Sabes qué? Salvar la humanidad de este mundo. Mi mentalidad es, yo sigo aquí. Yo lo que estoy es preparando. Yo estoy alistándome para el destino profético que tiene mi vida. ¿Sabes qué? Hay gente que está pasando por vicisitudes. Hay gente que está pasando por enfermedad. Hay gente que está pasando por proceso. Pero ¿sabes qué? Es el destino. Es el propósito. No te preocupes. No te desenfoques. Mantén tu mirada. Mantén tu mentalidad de reino. Porque ¿sabes qué? Las ropas reales van a llegar a tu vida. 849-1061, 849-2410.
0: ¡Qué tremendo es el Señor! Nos llama David Lizojo Crespo, pide por salud, es de San Sebastián porque está enfermo. Aida de Lajas pide oración por su salud, por su hija, por los oídos, y felicita el programa. ¡Mire qué tremendo! Mira la promesa que el Señor le da. Tú serás sobre mi casa y tu palabra gobernará sobre todo mi pueblo. Solamente en el trono seré yo mayor que tú. Y dijo además a Faraón, a José, he aquí que yo te he puesto sobre toda la tierra de Egipto. Entonces Faraón quitó su anillo de su mano y lo puso en la mano de José y lo hizo vestir. Ay. Nuevamente le cambió las ropas de uno que se presenta digno ante el rey para ser un virrey. Entonces te estoy diciendo, etapas de cambio. Ay, ¿cuántos pueden adorar al Señor? Aleluya. Y lo hizo vestir de ropas de lino finísimo. Puso un collar de oro en su cuello. Lo hizo subir en un segundo carro. O sea que por donde quiera lo pasearon. Alaba si puede. Pregonaron delante de él. Doblar las rodillas y lo puso sobre toda la tierra de Egipto. No te preocupes por quién te tiene la cisterna. Preocúpate y ocúpate hacia donde Dios te va a posicionar. Si lo alabas, te goza. Un anónimo de San Germán pide oración por salud, intervención de Dios en los problemas familiares. Edwin Soto Ramírez, que está hospitalizado de Mayagüez, pide oración por salud. Y Facebook, tengo a Blanca Iris. Franklin, llévanos en oración.
1: Sí, y lo peor, pastora, es que los hermanos y el padre tuvieron que postrarse tal como dijo el sueño. Así que Dios está en control. Padre, gracias, Señor, por esta palabra, Señor. Padre, te pedimos, Señor, que esta palabra haya sido efecto, Señor, que haya sido fértil, Señor, a cada oyente que nos ha escuchado, Señor. Padre amado, Señor, Padre, glorifícate, Señor. Sé que te has glorificado, Señor. Sé que has hecho la obra, Señor. Sé que ha habido milagros. Sé que ha habido contestaciones a los corazones. Sé que ha habido respuestas a muchas preguntas que mucha gente se ha hecho en esta hora, Señor. Y tú estás glorificado, Señor. Gracias, Señor. Te pedimos, Padre, que te glorifique, Señor, ahora con Inés y su esposo, Padre amado, Raymond, y todos los que vayan a disertar, los que vienen ahora, Padre amado. Padre, llévanos con bien a nuestros hogares, Señor, a cada uno que está transitando, a cada uno de nosotros, llévanos con bien, en el nombre del Padre, Hijo y Espíritu Santo. Amén.
0: Y en el minuto que nos resta, Salmo 40:41-2 dice, pacientemente espera Jehová, se inclinó a mí y oyó mi clamor, y me hizo sacar del foso de la desesperación, del lodo cenagoso, puso mis pies sobre peña y enderezó mis pasos. Aquí hay otra petición más. Bendito sea el Señor. Marica, oración por un milagro por su hijo. Fortaleza, protección para María, por salud. Seguiremos orando en nuestra congregación. No hay tiempo para más. Y este fue tu programa, Altar de Fuego. Dios te bendiga.
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0: Santo, aleluya, gloria a Dios. Gracias a Dios, otro jueves más, el Soy de Dios, aliento de vida por Renacer 106.1. Aleluya, Dios ha sido bueno y sigue siendo bueno con los ministros Raymond Cruz
1: e Inés Rodríguez. Buenas noches, Dios les bendiga.
0: Dios es bueno, ¿verdad? Le damos gracias a Dios por la oportunidad de poder llegar otro jueves más aquí, ¿verdad? Gracias a esta plataforma podemos predicar el Evangelio, ¿verdad? Como esta es la plataforma que Dios nos ha dado, ¿verdad? Así es que ir por todo el mundo y predicar el Evangelio a toda la criatura, dice la palabra. Así es que gracias al Señor, a través de esta plataforma podemos llegar donde otros no pueden llegar. Poder. Hoy tenemos un invitado especial, ¿verdad?
1: Aparte del Padre, Hijo y Espíritu Santo.
0: Eso es así. Tenemos aquí a nuestro amigo y pastor Juan Ramos.
2: Bendiciones, gracias a Raymond y Enesita por esta oportunidad que nos permite estar aquí en este programa

0: años, iglesia que pastorea el pastor Eric Josué Toro Vélez y su esposa, la pastora Ibelisa Rocho. Allí nos congregamos, sí. Hoy accedimos a la invitación de estos hermanos que sé que será un tiempo de bendición. Amén. Compartiendo esta palabra con cada uno de ustedes.
1: Aleluya, gracias por aceptar el reto, por aceptar la invitación, ¿verdad? Ya hemos traído a nuestros pastores, porque como le hemos dicho, recibimos buen pasto. Amén. Tenemos Amén. Pastores que nos han alimentado bien, estamos bien alimentados y él es parte de eso. Él es un pastor, ¿verdad?, que admiramos mucho y hemos visto el crecimiento, el desarrollo de él. Para la gloria de Dios, hemos visto el propósito que Dios ha decretado sobre él, lo estamos viendo cumplido, ¿verdad? Y es un pastor que también nos ha dado pasto fresco, bueno. No somos llaneros solitarios, tenemos pastores, ¿verdad?, que nos encaminan y nos llevan al propósito que Dios tiene para nosotros. Así es que vamos siempre a dar unos saluditos, ¿verdad? Este es tu programa, El Sobre de Dios, Aliento de Vida. Un encuentro con la palabra que transformará tu vida. Siempre hemos dicho y recalcamos, ¿verdad?, que lo que queremos es traer mensajes, predicaciones, estudios bíblicos, cosas que te ayuden a crecer espiritualmente, en tu vida espiritual te ayuden a crecer, te sean de herramientas para ti, ¿verdad? Y yo sé que cada predica que llega aquí, ¿verdad?, pues primeramente nos transforma a nosotros, nos corta a nosotros, porque la palabra corta, ¿verdad?, es como espada de dos filos, corta para allí y para acá. Así es que antes de traer un mensaje, siempre nos pasa a nosotros por el filtro. Así es que lo que queremos llevar una palabra edificante, una palabra que te ayude a crecer y que sea herramienta. 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Queremos que nos llames, queremos ser parte, ¿verdad?, de tu proceso. Queremos ser parte, ¿verdad?, del momento que estás viviendo. La palabra dice que lloremos con los que lloremos, reíamos con los que riamos. Y queremos que a través de la palabra y a través de la oración que es efectiva, ¿verdad?, al final del programa queremos hacer una oración global por todos, ¿verdad?, y que sea una oración, ¿verdad?, efectiva. Amén. Y queremos traer siempre mensajes positivos, mensajes que te ayudan a crecer y no mensajes que vengan a motivar, porque no necesitamos motivación. Lo que necesitamos son mensajes que transformen nuestra vida, que salgamos de aquí diferente, que tú en tu casa seas transformado, que tú recibas esa poderosa palabra de Dios, ¿verdad? Porque el mensaje que entendemos y reconocemos que el pastor Gaby va a dar hoy es un mensaje que estuvo en el corazón del Señor y él lo depositó en el corazón de este siervo. Y este siervo hoy nos va a traer una palabra poderosa de parte de Dios. Así que vamos rápido con los saluditos. Siempre saludamos a los muchachos del CDO de Mayagüez, los confinados. Allí está Lucas Barreto, Oscar Núñez, Alexis y Deibon, que son los muchachos que siempre están allí, que nos dicen, salúdenos, que estamos conectados los jueves de 9 a 10.
2: Bueno.
1: Eso quiere decir que el mensaje está llegando, la palabra está llegando. Ayer también estuvimos allí llevando un culto a mi esposa y yo allí a los civiles y a los guardias y fue algo poderosísimo. Nos llevamos esa grata sorpresa, ¿verdad?, de que le trajeron un bizcochito a la sierva que cumplía años hoy y se lo celebraron allí en el CDO, sí, ¿verdad? Siempre demostrando su amor hacia nosotros, gloria, y eso vale mucho. Y quiero felicitar a mi esposa porque hoy cumplió, ¿verdad?
2: ¡Aleluya!
1: Y está de quinceañera hoy. Y ya se lo hemos celebrado, desde ayer venimos celebrando. Y ayer se lo celebraron dos veces, hoy se lo volvieron a celebrar. O sea que esto va para algo, hermano. Y que Dios le siga dando vida para que ella pueda, ¿verdad?, seguir llevando la palabra.
2: ¡Aleluya!
1: Y que juntos podamos cumplir el propósito que Dios tiene, porque yo lo que une son propósitos. Y Dios nos unió con un propósito y una misión. Y esperemos que Dios nos dé la fuerza necesaria, la salud necesaria para poder nosotros,
2: gloria, ¿verdad?,
1: cumplir la misión, el propósito, la asignación que Dios tiene para nosotros. Siempre saludamos al pastor Andy González, que tiene una misión fuerte porque él está ungiendo los 78 municipios, son, ¿verdad?, de Puerto Rico. Él está ungiendo todas esas plazas. Él está en una misión bien, bien fuerte. Y, ¿verdad?, estamos reconociendo su labor, ¿verdad?, porque Dios es bueno y sigue siendo bueno. Así es que, Feliz Mercado también.
2: Sí, saluditos a Feliz Mercado.
1: Saluditos a Feliz Mercado.
2: Es uno de los intercedores que siempre está orando por nosotros. Y aquellas personas anónimas que, pues, de alguna forma u otra, no quiere que se les revelen el nombre, pero sí, pues son de gran bendición para este espacio que Dios nos ha regalado para la gloria de Dios. Y tenemos hoy

0: este pastor, que es uno de los que me ha soportado mucho. Ha soportado mucho y ha aprendido mucho de él, igual que mi pastor Eri José Toro y mi pastor Ibeli Arocho. Pero entramos en este espacio con la bendición de Dios y aprovechamos al pastor Gaby para que nos haga la oración de comienzo antes, la oración de comienzo antes de entrar a los auspiciadores y, entrar, y al entrar al tema.
1: Claro que sí.
0: Se lo voy a pedir de favor que no, nos dé la oración para
1: Amén.
0: comenzar, porque sin oración no podemos hacer nada.
1: Amén. Oramos, Padre, en el nombre poderoso de
0: Sí,
1: Jesús,
0: Señor.
1: te damos a ti toda la gloria, toda la honra y toda la
0: Gracias, Señor.
1: alabanza, porque solo tú la mereces, Dios. En esta hora queremos dedicarte este espacio una vez más a ti, Señor, reconociendo que por ti es que hacemos todas las cosas. Y este tiempo que estaremos compartiendo la palabra, te lo presentamos una vez más.
0: Señor.
1: Glorifícate, Espíritu Santo de Dios, en toda esa radioaudiencia, en cualquier lugar donde se encuentren, que sean tocados por ti, Espíritu Santo, que tu mano se extienda y llegue a la necesidad de cada vida. Te lo pedimos en el nombre poderoso de Jesús. Amén, amén y amén.
0: Amén.
2: Aleluya, qué bueno Dios. Gracias,
0: Yo quiero
2: Pastor.
0: darle un saludito a, yo sé que está por ahí, a Sebastián y Armando,
2: Ah,
0: a
2: los
0: mi
2: gemelos.
0: nieto, a los gemelos.
2: Santo.
0: Abu, me manda saludos que te voy a ver.
2: Claro
0: Te
2: que
0: voy a
2: sí,
0: mandar un
2: claro que
0: abrazo y
2: sí.
0: saludito, Sebastián y Armando.
2: Saludo también a Ana Lidia, a la pastora Ana Lidia de Cabo
0: De
2: Rojo de
0: Cabo
2: Montesinaí, y
0: Rojo.
2: también al pastor José Serrano, ¿verdad? Que están un poco delicados de salud. Los vamos a poner en nuestras
0: Sí.
2: oraciones cuando el pastor vaya a orar. Y también a René Martínez, que está, y el esposo de Amelines, que está pasando un proceso, que no se nos olvide para
0: El
2: orar por él.
0: hermano.
2: Pero antes de eso, ¿verdad? Vamos a reconocer, ¿verdad? Y son los auspiciadores, esa es la gente que ha decidido bendecir la obra de Dios a través de sus aportaciones. Y gracias a ellos podemos llegar, ¿verdad? Y predicar las buenas nuevas de salvación. Esta es la
0: Bendición.
2: plataforma que Dios nos ha dado para predicar el Evangelio. Y gracias a ellos, gracias a esas aportaciones, podemos llegar a tu casa, podemos llegar donde otros no llegan y podemos expandir el Evangelio
0: Tremendo.
2: a través de esta plataforma. Y le damos gracias a Dios por sus vidas y bendecimos sus vidas. 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Así es que Dios ha sido bueno y sigue siendo bueno. Inés, síguelo allá.
0: Qué bueno ha sido el Señor. Dios ha sido más que bueno. Y gracias a todos y cada uno de esos auspiciadores que de alguna forma u otra han sido tocados el corazón. Y nos han bendecido. 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
2: Siempre, ¿verdad? 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Así es que vamos a dejar a nuestro pastor también que salude a, yo sé que él tiene unas personas que quiere saludar, ¿verdad? Sí. Así es que, salude, pastor.
1: Nada, bendiciones para cada uno de esa radio audiencia que nos está escuchando de diferentes partes. Un saludo especial, no se me puede quedar, a mi amada esposa, que yo sé que me está escuchando, me está viendo a través de las redes sociales, a mi hija, a mi hijo y a cada uno de verdad, de los que quizás me reconozcan por ahí, pues se han saludado y se han grandemente bendecido a cada uno de ustedes.
2: Aleluya. qué bueno, Dios, ¿verdad? Dios, nada, vamos rapidito a comenzar para aprovechar el tiempo, ¿verdad, pastor? Usted vino con un tema, una predicación, amén, y le vamos a dar para que usted sea el que comience.
1: Amén. Pues bendiciones para cada uno de los que nos están sintonizando, escuchando y viendo a través de las redes sociales. Quiero compartir una palabra que el Señor puso en mi corazón.
2: Amén.
1: Y una palabra que yo sé que es pertinente para este tiempo en el cual estamos viviendo. Y quiero compartir bajo un tema bien sencillo, persiste.
2: Persiste.
1: Y vamos a iniciar de texto base una parábola bastante conocida, que es la parábola de la viuda insistente. En Lucas capítulo 18, los versos del 1 al 8, pero la voy a leer en la nueva versión internacional. Lucas capítulo 18, versos del 1 al 8,
0: gloria,
1: y la palabra lee en el nombre del Padre, del Hijo y del Espíritu Santo.
2: Amén.
1: Jesús les contó a sus discípulos una parábola para mostrarles que debían orar siempre sin desanimarse. Les dijo, había en cierto pueblo un juez que no tenía temor de Dios ni consideración de nadie. En el mismo pueblo había una viuda que insistía en pedirle, hágame usted justicia contra mi adversario. Durante algún tiempo él se negó, pero por fin concluyó, aunque no temo a Dios ni tengo consideración de nadie, como esta viuda no deja de molestarme, voy a tener que hacerle justicia, no sea que con sus visitas me haga la vida imposible. Continuó el Señor. Tengan en cuenta lo que dijo el juez injusto. ¿Acaso Dios no hará justicia a sus escogidos que claman a Él día y noche? ¿Se tardará mucho en responderles? Les digo que sí les hará justicia y sin demora. No obstante, cuando venga el Hijo del Hombre,
0: aleluya,
1: y mira, vamos, esta pregunta, cómo exacto, cierra esta parábola, ¿encontrará fe en la tierra?
0: Aleluya.
2: Fuerte.
1: Hubo un hombre en la historia llamado Thomas Alva Edison, a quien se le adjudica muchos inventos, y este hombre se le adjudica un invento que es la bombilla incandescente. Y este hombre, en una época donde no existían muchos adelantos tecnológicos, uh-huh, él realizó diferentes cosas, adelantos en ese entonces que se podían utilizar, como uno de ellos la bombilla incandescente, otro creo que es el fonógrafo y otros inventos. Él estaba muy adelantado a ese tiempo y este hombre se le adjudica esta frase y dice: nuestra mayor debilidad radica en renunciar. La forma más segura de tener éxito es siempre intentarlo una vez más. Exacto. ¿Por qué traigo a este hombre a colación? Porque a este hombre se le adjudican muchos inventos que no le salieron de la primera. Tomó tiempo, lo intentó una vez más, fue persistente. Wow. En medio de una época donde él trabajar algún invento era un loco, era algo fuera de lo normal, pero este hombre persistió porque tuvo fe en sí mismo y tuvo la convicción de que él podía lograr ese invento. Así que fue persistente hasta que cada invento que él trabajó, lo realizó y lo patentizó.
0: Amén. Ok.
1: Cuenta una fábula de una carrera de ranas, donde estas ranas tenían la encomienda de llegar hasta una meta. La primera rana que llegara a la meta se iba a ganar un premio. Hoy día los 5K, los 10K están de moda, en su apogeo. Así que estas ranas se montaron en este 5K y estas ranas comenzaron a dar brinco. Brinquito, brinquito, brinquito, brinquito. Habían varias ranas con el fin de poder llegar a la meta. Pero era una carrera bastante conocida y los medios de comunicación estaban allí cubriendo esa carrera. Y las ranas se fueron cansando una a una. La primera rana se detuvo en el camino, se cansó. Las próximas continuaron dando brincos y brincos. Y allí estaban los medios de comunicación, la prensa cubriendo, gente gritando desde los alrededores, hasta que cada rana se fue cansando y quedó una. Esa rana que quedó siguió y siguió dando brincos y pequeños brincos y pequeños brincos, no importando que los que estaban alrededor allí gritaban: ríndete, no lo vas a lograr. Las demás se cansaron y las demás se quedaron en el camino. ¿Qué te hace pensar a ti de que tú vas a poder llegar a la meta? Hasta que esa rana continuó y llegó a la meta. Los reporteros, al ver que esa rana llega a la meta, salieron corriendo donde ella para cubrir esa noticia, y cuando comenzaron a hacerle preguntas se dieron cuenta que la rana era sorda.
2: ¡Aleluya!
1: La rana nunca escuchó las palabras negativas que la gente le gritaba. Si ella hubiera escuchado cuando le gritaron: ríndete, no lo vas a lograr, mira hacia atrás, las demás se quedaron en el camino, esta rana se hubiera detenido y no hubiera podido llegar hasta la meta. Wow. Así que esta rana fue persistente, no escuchó las palabras negativas de los demás y pudo persistir hasta que llegó hasta la meta.
2: ¿Qué clase de enseñanza, pastor? O sea, que hay momentos donde tenemos que hacernos sordos.
1: Definitivamente.
2: Para poder llegar al propósito de Dios.
1: No hay otra. Van a haber palabras que nos van a tratar de sacar del camino, pero nosotros tenemos que persistir en aquella palabra y confiar en lo que Dios
2: nos habló. Amén.
0: ¿Y qué palabra entonces tenía la viuda?
1: La viuda tenía no tan solamente una palabra, sino que tenía el deseo de que le hicieran justicia en favor de lo que ella quería.
0: Porque para aquel entonces, usted sabe qué pasaba con la cultura de las viudas en aquel entonces.
1: Una viuda en ese contexto era una mujer muy vulnerable, ya que las viudas o eran sostenidas por la familia del esposo, si así lo permitían, o al menos que tuvieran algún hijo varón, y entonces ese hijo varón pues trabajaba y podía sostenerla. Ahora, si la viuda no tenía hijos y la familia del esposo no la podía sostener, entonces estaba en una peor condición.
0: Que no había ningún ella no tenían derecho.
2: No habían recursos.
0: En absoluto.
2: Sí, porque en ese tiempo quien sustentaba la casa era el hombre.
1: Correcto.
2: Y cuando el hombre no estaba, era el hijo.
1: Correcto. O sea, que era más vulnerable todavía.
0: Sí. Pero vamos a ver ese mensaje que usted trae hoy.
2: Santo. Amén. Me gustó eso de la jana, me gustó.
1: Y entonces, Jesús les cuenta a sus discípulos, esta parábola con el fin de enseñarle a ellos a que ellos nunca desanimaran. Ahora, hay tres palabras que nosotros tenemos que considerar en esta porción cuando Jesús le cuenta a sus discípulos una parábola. Dice el texto: para mostrarles. pero la traducción lenguaje actual, que es la TLA, dice para enseñarles que debían orar siempre y sin desanimarse. Hay que tener en cuenta algo bien importante, y es que un discípulo, los sinónimos de la palabra discípulo son alumno, educando, estudiante, seguidor, pero una definición semántica de lo que es la palabra discípulo es persona que sigue la opinión de una escuela de pensamiento, aun cuando viva en tiempos muy posteriores a la fecha en que los maestros establecieron esta escuela de pensamiento. Así que los discípulos, que muchos de ellos más adelante se convirtieron en apóstoles, siguieron siendo discípulos porque cuando ya Cristo no estaba, ellos siguieron la línea de pensamiento y la enseñanza de Cristo. Usted y yo somos discípulos porque ya Jesús no está con nosotros de forma corporal, pero nosotros todavía continuamos con la enseñanza que nuestro Jesús dejó cuando estuvo en la tierra. Otra palabra que hay que considerar, y la traducción lenguaje actual dice para enseñarles, y es la palabra enseñanza. La palabra enseñanza no la podemos tomar muy a la ligera porque tiene un significado bastante interesante en esta porción. Y es que la enseñanza es la acción de transmitir conocimientos, habilidades, valores o normas de una manera intencional y estructurada. Aunque podemos nosotros enseñar también de una forma informal, pero siempre la enseñanza tiene un proceso intencional. Y para tú llevar una enseñanza a cabo, tú creas las condiciones necesarias para llevar esa enseñanza. Okay. Así que enseñanza no es que hoy yo te digo algo en específico y ya lo dejo ahí. La enseñanza lleva día tras día, semana tras semana. Por eso cuando nosotros vamos a la escuela y nos van a enseñar un tema, una destreza, pues la maestra o el maestro comienza por lo más sencillo y te va llevando día tras día hasta que te da un examen, te da una prueba para demostrar si esa enseñanza ya tú la aprendiste y puedes continuar al próximo nivel.
0: ¿Qué quiere decir que usted como maestro sabe que la enseñanza tiene que ir adjunto con la práctica, ¿no?
1: Todo. Y la enseñanza conlleva, trae alrededor unas condiciones que se van formando para que esa enseñanza se lleve a cabo. Y la mejor manera de un maestro poder corroborar que ese estudiante obtuvo una buena enseñanza es dándole una prueba.
0: Amén.
1: Y a veces nosotros, los creyentes, cuando recibimos alguna prueba, queremos salir huyendo, no la resistimos. Pero tenemos que entender que la prueba es lo que literalmente nos va a aprobar y vamos a demostrar si verdaderamente esa enseñanza que hemos recibido, nosotros estamos calificados para pasar al próximo nivel.
0: ¡Aleluya!
2: Wow, ¡qué enseñanza!
0: ¡Gloria a Dios!
1: Algo que Jesús acostumbró a hacer, porque Jesús fue muy intencional, y algo que Jesús acostumbró a hacer en los 3 años o 3 años y medio que estuvo. Ejerciendo su ministerio, es que aprovechó cualquier circunstancia para él enseñarle a sus discípulos, creando las condiciones perfectas, los momentos perfectos para poder enseñarle a ellos. Mira qué interesante. Las pruebas de Job y la crisis que Job enfrentó no fue casualidad, fue permitido por Dios.
2: Eso es así.
1: Los discípulos montados en una barca y los vientos que comenzaron a azotarla al punto que ellos pensaban que la barca se iba a hundir, estando Jesús en ella, eso no fue producto del azar, no fue casualidad, sino que fue permitido por Dios para enseñarles algo a estos discípulos.
2: Exacto.
1: El encuentro y la cena en la casa de Zaqueo que tuvo Jesús con este hombre no fue casualidad, sino que fue intencionado por el Señor para tratar con la vida de este hombre. Y a Jesús no le dio sed de pura casualidad cuando fue al pozo junto a la mujer samaritana. Fue un encuentro intencionado.
0: Que le era el agua viva.
1: ¿Qué te quiero decir con esto? La enseñanza que Jesús le dio a sus discípulos no fue casualidad, sino que fue intencionado y permitido por él, creando las condiciones para que ellos pudieran recibir una enseñanza efectiva, preparándolo para cuando ya Jesús no estuviera, ellos continuaran ejerciendo el llamado que Dios le había dado a ellos.
3: Qué lindo eso.
1: Mire qué interesante.
3: Wow.
1: Y el texto habla de que Jesús le está enseñando a los discípulos, y hay que tener en cuenta bien esto, que no es lo mismo una persona que está de afuera a alguien que decide ser un discípulo. Con los discípulos siempre Jesús tuvo un enfoque diferente.
0: Que hay una diferencia.
1: Correcto.
0: Ok.
1: Correcto.
0: La diferencia del discípulo a un el que está externo.
1: A un simple seguidor.
0: A un seguidor, ¿qué diferencia hay palpable, visible?
1: Nosotros
0: que
1: vemos,
0: podamos ver el discípulo con el que está aparte.
1: Correcto.
0: Aún escuchando, perdóneme que lo interrumpa, aún escuchando lo mismo que está enseñando al discípulo.
1: Siempre Jesús tuvo, las multitudes le seguían,
0: ah,
1: y él atendió a las multitudes, pero hubo ocasiones en la palabra donde él solamente se enfocaba en sus discípulos, donde él solamente se dirigía a sus discípulos.
0: Pero dije que eres buen maestro.
1: E incluso tuvo hasta tratos más fuertes con sus discípulos que con las multitudes.
0: Jehová.
1: Por eso, usted que me está escuchando o que me está viendo por las redes sociales, que le sirve al Señor, que comenzó a congregarse, que comenzó a buscar al Señor.
0: Aleluya.
1: Fielmente, y tú sientes y ves que las cosas no te están yendo bien,
0: vamos,
1: que las cosas se te están poniendo complicadas, pues tienes que entender,
0: aleluya,
1: que ya tú pasaste de la multitud a ser un discípulo.
0: Mi alma adora a Dios.
1: Y el Señor va a comenzar a crear todas las condiciones para él llamar tu atención y para que tú recibas la enseñanza correcta.
3: Wow.
1: Y otra palabra que hay que tomar en cuenta aquí es desanimarse. Porque el texto dice que él le habló para mostrarles que debían orar siempre sin desanimarse.
0: La mujer no se desanimó en ningún momento.
1: En ningún momento. Y la palabra desanimarse proviene del idioma griego, y en el original griego es ekakeo. Ekakeo significa para fuera de o sufrir una influencia negativa con el resultado de experimentar un cansancio interior.
0: Interior.
1: Si lo llevamos al original griego, es como si el Señor estuviera diciendo que le está contando una parábola a sus discípulos para mostrarle que debían orar siempre sin ekakeo, sin desanimarse, sin sufrir una influencia negativa con el resultado de experimentar un cansancio interior. O sea, ¿cuántas veces nosotros hemos recibido desánimo? ¿Cuántas veces nosotros hemos recibido una influencia negativa que quiere tener como resultado llevar a nuestro cansancio interior?
0: Por eso es que yo admiro a la Hanna, porque ella no escuchó ninguna influencia negativa.
1: Se mantuvo persistente.
2: Pero me encanta eso de la rana, fíjate, porque a veces tenemos que cerrar nuestros oídos a voces que verdaderamente no nos van a llevar al propósito de Dios, que lo que van a hacer es desviarnos, descarriarnos de lo que Dios ya tiene para nosotros. Y a veces hay momentos donde tenemos que, mira.
0: Me gusta este mensaje de persistencia. Mira cómo se cierra, qué lindo. Pastor Josué vino con un mensaje de enseñanza. Pastor Robert vino con un mensaje del reino de Dios. La pastora Ibeli vino con la voz de Dios entre muchas voces. Escuchar la voz de Dios entre muchas voces. Y usted viene hoy con la persistencia.
1: Persistencia. Amén. Es que es lo que nosotros necesitamos en este tiempo que nosotros nos encontramos. Un tiempo completamente difícil. Ahora, esta viuda que se encontraba siendo persistente en su petición, esta parábola muestra a un juez injusto y a una viuda que dice el texto que vivían en el mismo lugar. Y entonces muestra a un juez injusto y una viuda que persistía en que éste le hiciera justicia. Mira las características que tenía este juez.
0: El juez.
1: No tenía temor de Dios y no tenía consideración de nadie. Si una persona no tiene temor de Dios, que es la máxima autoridad suprema y divina, imagínate si a esa persona le va a interesar la opinión de alguien.
0: Ese es el impacto que hay en esta parábola. Ese impacto que hay en el que él lo dice, yo no creo en Dios.
1: Si una persona no tiene temor de Dios, imagínate si va a tener temor de los hombres. Y este juez no tenía temor de Dios, ni tampoco tenía temor de los hombres.
0: Y el factor principal, porque para aquel entonces, ¿qué pasaba con las viudas? Las viudas no tenían ningún derecho ni protección social.
1: Estaban completamente en completa vulnerabilidad.
0: Todo estaba en contra de ella.
1: Mira qué interesante que esta viuda se presentó ante el juez. Hoy día nosotros tenemos un sistema completamente estructurado y si nosotros tuviéramos que acudir a un tribunal, ¿con quién nosotros nos presentaríamos? Evidentemente con un abogado que litigue por nosotros. Eso sería lo obvio. Ahora, esta mujer presenta donde un juez sola.
0: Solita.
1: Ahora, hay que entender algo. En la antigua Grecia, aproximadamente entre el siglo V al siglo IV antes de Cristo, ya se daba una práctica entre los griegos y era que existían unos hombres llamados logógrafos. Estos hombres redactaban un discurso de corte judicial, se lo entregaban a la gente para que la gente cuando se fueran a presentar ante un juez leían ese discurso y así podían defenderse. O sea, que esto eran como unos tipos de abogados. De hecho, estos fueron los precursores de los abogados. Si esta práctica ya se daba, probablemente la gente estaba utilizando este tipo de práctica para defenderse. Ahora, esta mujer iba sola. No llevó ningún discurso. No llevó a nadie quien la representara. Esta mujer fue persistente ante un hombre que no tenía temor de Dios ni temor de los hombres para ella poder hallar justicia delante de este hombre. Ahora, el texto dice en el verso 4, durante algún tiempo él se negó, pero por fin concluyó. Aunque no temo a Dios ni tengo consideración de nadie. Y a mí me encanta que el texto dice durante algún tiempo.
0: ¿Sí?
1: Porque nos da la seguridad a ti que me estás escuchando.
0: Gloria a Dios.
1: Que lo que tú puedas estar atravesando hoy día es durante algún tiempo.
0: Amén.
1: Tu crisis, la escasez, el diagnóstico médico contrario que te acaban de dar. O la situación que tú puedas estar experimentando, sé persistente porque la oposición es durante algún tiempo. O sea, las pruebas tienen fecha de caducidad. Lo que parece que no tiene solución es por un tiempo.
0: Aleluya.
1: Tanto estuvo esta viuda insistiendo hasta que el juez tuvo que acceder a la petición de ella. Si esta viuda se hubiera rendido en la primera oposición o en la segunda oposición, hoy no estaríamos hablando de ella.
2: Eso es así.
1: Nadie conocería esta historia y esta mujer no hubiera podido hallar justicia delante de este juez.
0: Wow. Aparte de los factores que tenía esta mujer negativos, que estaban en contra en contra de ella, pero había algo que era mayor: persistencia, insistencia y resiliencia. Alma mía, alaba Jehová.
1: Ella resistió, venció y se mantuvo persistente hasta poder alcanzar lo que ella quería. Pero mira qué interesante, en el verso 5 dice el texto. El juez dijo, como esta viuda no deja de molestarme, esta es en la versión nueva, versión internacional.
2: Sí.
1: Como esta viuda no deja de molestarme, voy a tener que hacerle justicia, no sea que con sus visitas me haga la vida imposible.
0: Me agote la paciencia.
1: Mira qué interesante.
0: Aleluya.
1: Esta frase que la nueva versión internacional la traduce de esta manera, la vida imposible, esta frase tiene una raíz griega en la palabra hipopiazo. Y mira qué interesante lo que significa esta palabra hipopiazo en el original griego. Significa golpear bajo el ojo, dejar a uno con un ojo morado. Mire esto, la frase la vida imposible significa en su raíz griega significa hipopiazo y es golpear bajo el ojo, dejar a uno con un ojo morado. De hecho, este término se utiliza en el pugilismo, en el boxeo. En el original proviene de ahí. Miren qué interesante. Este juez no le hace justicia a la viuda por temor a Dios ni por temor a los hombres. Pero él dice, la traducción dice, para que, porque esta mujer me hace la vida imposible con sus visitas.
0: Me cansa, me harta.
1: O sea, en el original griego él está diciendo, no sea que con sus visitas, hipopiazo, no sea que con sus visitas esta mujer me pueda golpear bajo el ojo. Wow. No sea que con sus visitas esta mujer llegue al punto de que me dé un golpe y me deje un ojo morado.
0: Vive Cristo, te adoro. O sea,
1: tenemos a un juez que no respeta a Dios, no teme a los hombres, pero ahora dice, no, yo me tengo que sacar a esta mujer de encima porque esta mujer puede ser tan insistente que llegue el punto hasta de golpearme. Aleluya. Si hay algo que a nosotros nos pueda avergonzar, es un golpe marcado en nuestro rostro.
2: Eso es así.
1: No hay manera de esconderlo a donde nosotros vayamos. ¿Qué hizo que este hombre, que no temía a Dios ni temía la opinión de los hombres, pudiera acceder a la petición de la viuda? El orgullo y la vergüenza. El orgullo. Imagínese un juez, nosotros presentándonos donde un juez, y el juez que te va a atender a ti tenga un ojo hinchado.
2: Como un caimito.
1: Por un golpe que le dieron.
2: Ave María.
1: O sea, estamos ante un escenario que este hombre dijo, no, espérate, déjame yo sacármela de encima porque esta mujer está tan persistente que puede, hipopiazo, puede darme un golpe y yo entonces, ahí sí que mi orgullo se va a quebrantar, voy a tener una vergüenza pública de que todos me van a ver, me van a ver el ojo golpeado y entonces todos van a saber que fue producto de una viuda.
2: ¡Wow! Yo me imagino ese juez, porque el juez tiene que tener siempre un ayudante. Y viene el Marshall. Señor juez, ahí está la viuda otra vez. ¡Ay, Dios mío! ¡Otra vez! Ahí está. Pero qué mujer insistente. Mira, de verdad que yo necesito tener paz. Yo me lo imagino. Esto es todos los días. Esto es constante. Esto es sin cesar. Mira, vamos a bregar con esa mujer. Yo necesito paz. Yo le voy a conceder lo que ella me está pidiendo porque yo necesito tener paz también.
1: Mira, hay gente que logra sus cometidos por medio de la insistencia. Llega el momento en que la gente insiste, insiste, insiste hasta que uno por sacárselo de encima dice, está bien, pensemos en nuestros hijos.
2: Sí.
1: Los niños, cuando quieren algo.
2: Complácelo para que se esté tranquilo.
1: Son tan insistentes en algo, claro, que nosotros podamos... que nosotros podamos cumplir, que llega el punto que ese niño arreguindado del pie, queriendo un juguete, o queriendo un helado, o queriendo un dulce, llega el momento que tú dices, cómpraselo para complacerlo.
0: ¿Y qué sucede en el campo espiritual cuando hay personas que siguen insistiendo ante la presencia de Dios en la misma oración, viendo que Dios no le está dando, no le hace justicia o no le da lo que quiere, porque Dios sabe lo que nos conviene? ¿Qué pasa con eso?
1: Mira, cuando nosotros pedimos algo que no está alineado a la voluntad de Dios, aleluya, por más que tú trates y lo intentes, si no está alineado a la voluntad de Dios, Dios es tan bueno y tan misericordioso que no te lo va a dar. De hecho, un no de Dios es tan bueno como un sí.
0: Amén.
1: Porque si yo que soy imperfecto, mi hijo me pidiera algo que yo sé que le va a afectar y yo sé que lo va a corromper, yo, por amor a él, no se lo otorgo.
0: Gloria a Dios, te adoro,
1: ahora,
0: Jehová.
1: No es lo mismo cuando nosotros insistimos en algo que está alineado a la palabra de Dios, que está en completo acuerdo a la voluntad de Dios, y la cosa se tarda un poco. Ahí entonces nosotros tenemos que insistir. Vive y Cristo. Persistir, porque si está alineado a la perfecta voluntad de Dios, Dios lo va a permitir en su tiempo.
0: Wow. Amén.
2: Me gusta. Gloria porque aquí hay tres enseñanzas poderosas. Primero, la fe de ella. Segundo, la oración persistente sin cesar. Y tercero, la humildad de corazón ante Dios.
1: Correcto.
2: Son tres cosas bien importantes.
1: Correcto. Y algo bien interesante es que, contrario a este juez injusto, nuestro Padre Celestial es paciente, es tardo para la ira, es bondadoso. Es
0: amén.
1: Fiel,
0: gloria
1: cumple
0: a Dios.
1: Sus promesas,
0: gloria
1: está
0: a Dios.
1: Atento a tu clamor y es justo.
0: Amén.
1: Si nuestro Padre, Jesús utiliza esta parábola para decirle a sus discípulos, si esta mujer, por su persistencia, pudo obtener la justicia de un hombre injusto, ¿qué más que ustedes le pidan al Padre Celestial y Él no le dé?
0: ¡Santo!
1: Y como mencioné, las características de nuestro Padre Celestial son completamente diferentes a las de este hombre injusto.
0: Sí, Señor.
1: Si este hombre injusto, por la persistencia de una viuda, obró en favor de ella, ¿qué más nuestro Padre Celestial va a obrar por sus hijos?
0: ¡Vive!
1: Y esta parábola muestra la importancia de nosotros orar siempre, sin desanimarnos,
0: sin desmayar,
1: sin desanimarnos. Ahora, algo que yo tiempo atrás compartí en uno de mis mensajes con la congregación, con la iglesia, es una escena que cae completamente para esta parábola, y con esto ya vamos, ¿verdad?, finalizando. Y yo no sé si ustedes son como yo, que yo veo cualquier cosa ahí y le saco como que algo, le saco punta a eso.
0: Le saco el extracto.
1: Y de ahí uno dice, esto está bueno para una enseñanza. Hay una película para el 2010 más o menos, los que ya pintan un poco de cana en sus cabellos y en su rostro, pues para la década del 80 hubo una película, hubo creo que dos, bien famosas, que eran Karate Kid.
2: Ah, sí.
1: En el 2010 vuelven a hacer una, pero esta vez una versión un poco moderna, y está los dos personajes, los dos protagonistas principales, Jaden Smith, que es el hijo de Will Smith, y Jackie Chan. Entonces, hay una escena donde este niño, Jaden Smith, ellos viajan, se mudan, creo que a China, se mudan, y en lo que él encaja con esa cultura, está teniendo problemas con sus compañeros de escuela, porque él es un niño de color americano que llega a un lugar asiático donde lo que hay son niños blancos. Y entonces está teniendo problemas y tiene problemas de disciplina. Y entonces él quiere comenzar a coger clases de karate para él poder defenderse de sus compañeros. Pero Jackie Chan, que significa a una persona de mantenimiento, ve en la casa del niño que el niño llega de la escuela y su chaqueta se la quita y la deja tirada y no la coloca donde va, en un estante preparado para eso. El niño la tira en el suelo. Cuando este maestro de karate accede a darle las clases y el entrenamiento de karate a insistencia del niño, él se da cuenta que el niño no tiene la disciplina de colocar donde va su chaqueta que él siempre
0: ay.
1: Y entonces él le fabrica este tipo de estante o stand donde se colocan las chaquetas correctamente y los sombreros. Y entonces le dice al niño, el primer ejercicio que lo pone a practicar al niño es, quítate la chaqueta y ponla correcta en el estante. Y el niño se quita la chaqueta, la coloca en el estante. Y el maestro de karate le dice, póntela nuevamente, quítatela y ponla en el estante.
0: Ah, eso me acuerdo del mensaje que usted no...
1: Póntela y quítatela.
0: Póntela, sí, aleluya.
1: El niño está completamente molesto porque el niño todavía no puede asimilar. ¿Qué tiene que ver esto con el karate?
0: Te adoro, Jehová.
1: Y el maestro se queda calladito y el maestro continúa dándole el mismo ejercicio. Quítatela, póntela. A las varias semanas el niño vuelve en el entrenamiento y le da el mismo ejercicio. Quítatela y póntela. Quítate la chaqueta, colócala donde va y póntela. Quítatela y póntela. Quítatela.
0: Ese fue un mensaje que usted dio poderoso.
1: Y el niño se molesta y entonces ahí es que el maestro de karate le explica al niño que el simple movimiento con los hombros y con los brazos y con las extremidades superiores quitarse la chaqueta y ponerla.
0: ¡Aleluya!
1: Quitársela y ponerla es el primer movimiento de defensa que él necesita adquirir. Póntela y quítatela.
0: Wow.
1: Eso nada más, ese acto de repetir, preparó al niño.
0: Lo disciplinó
1: al punto de que el niño,
0: aleluya,
1: pudo comenzar a tomar sus prácticas, perfeccionó ese movimiento, fue persistente y lo perfeccionó. El niño compitió y se convirtió en campeón.
0: O sea, el esfuerzo continuo
1: continuo, aunque
0: con
1: no
0: firmeza. Lo entendamos. Aleluya,
1: por
0: con
1: eso,
0: firmeza y con carácter.
1: Tú que me estás escuchando en cualquier Dios. Parte donde tú te encuentres ahora mismo. Aleluya. Para este niño, cuando comenzó con este acto repetitivo, era algo que no tenía sentido, que no tenía lógica, sí, pero fue el primer movimiento que lo preparó para que él se convirtiera en el campeón de artes marciales.
0: Amén.
1: Cuando ocurran cosas o Dios nos pida cosas que parezcan insignificantes, ese aleluya. Acto de volver, de repetir, de continuar, de persistir, aunque no lo entendamos al comienzo, gracias, te va a preparar, te va a perfeccionar para que tú puedas continuar, crecer en la fe, fortalecer tu fe al punto que al final tú vas a terminar de una manera totalmente diferente a como tú comenzar.
2: O sea, que ahí el carácter tiene que ver.
1: Es que el carácter es probado en la persistencia.
2: Exacto, en la persistencia.
0: Wow.
2: El carácter.
1: La definición de persistencia.
0: La
1: capacidad de mantenerse firme,
0: amén,
1: constante
0: y
1: enfocado en una acción o propósito a pesar de los obstáculos, los fracasos o el tiempo que tome alcanzar la meta.
0: La meta.
2: O sea que
0: tuvo una a pesar de la fe, tuvo una persistencia inquebrantable.
1: Correcto.
0: Qué lindo es Dios. Aleluya.
2: Y aquí, como verdad, estamos hablando ahora de eso, no voy a pasar a otro nivel. No puedes pasar a otro nivel hasta que no pases esa prueba.
1: Negativo. Hay algo que en la educación se conoce como el proceso de reenseñanza. Tú das un examen y si la gran mayoría, si tú en ese examen que diste ningún estudiante sacó A,
2: tiene que volver a cogerlo.
1: Pues el maestro tiene que detener, no pasar a la próxima destreza porque se le puede añadir, tiene que volver a dar un proceso de reenseñanza. Wow. Y ¿sabes qué? Tienes que volver a repetir el mismo examen.
0: Gloria a Dios.
2: Wow. O sea, que el proceso crea carácter.
1: Crea carácter, te forma y crea la resistencia necesaria.
0: Yo visualizando, porque hago como hace mi pastor José, que dice, metas en las parábolas,
1: en la historia.
0: En las historias. Y algo que me trae mucho es cómo Dios hizo justicia a esta mujer delante de toda esa gente que era que el juez los eran aparentemente enemigos. ¿Cómo Dios le hizo justicia a esa mujer delante de todas esas personas?
1: Y escoge algo que era muy vulnerable en la cultura del tiempo bíblico. Porque la mujer estaba adentrada en un sistema completamente machista y era viuda. Para colmo era viuda. O sea, tenía mayor nivel de vulnerabilidad esta mujer.
2: Pastor, ¿y cuál es la enseñanza? Primeramente, para los que no saben, ¿qué es una parábola?
1: La parábola es una historia que toma un elemento de la misma naturaleza. Yo le llamo, para que usted lo pueda entender, lo que hoy día conocemos como un PowerPoint, una presentación que nosotros utilizamos para mostrar imágenes. Pues mira, para el tiempo de Jesús esto era un PowerPoint. Jesús iba caminando y de momento veía unos espigos y le decía, una espiga le decía a los discípulos, ustedes ven eso que está ahí, utilizaba ese elemento natural para traer una enseñanza moral.
0: Entonces, tengo una pregunta que vino fresquecita. Me gusta porque yo sé que él tiene respuesta, porque es un hombre que se ha metido con Dios.
1: Vamos a ver.
0: Para la gloria. Esto tiene una enseñanza brutal. Hay una perseverancia brutal. Pero ¿cómo termina esta historia? Con una pregunta.
1: Cuando
0: ¡wow!
1: Venga el hijo del
0: mira,
1: hombre.
0: Mira la pregunta.
1: Sí, pues. Y el mismo Señor, que es el que está dictando, relatando la parábola, él mismo cierra diciendo, cuando venga el hijo del hombre, encontrará fe en la tierra. O sea, mira, esto cierra, los
0: aleluya.
1: Que son fanáticos de las series de Netflix saben que cuando termina un capítulo, rápido te colocan el intro de la otra y si tú no le das stop, rápido caes en la próxima. Pues esto cierra como una serie de Netflix, dejando esta pregunta.
0: Pastor.
1: Cuando venga el Hijo del Hombre, encontrará fe en la tierra, se te está diciendo
0: te adoro,
1: que va a haber un acto por el cual es parte
0: aleluya.
1: De nuestra fe. Va a venir un acto donde el Hijo del Hombre va a regresar, pero cuando Él regrese, cuando Él venga, va a encontrar fe en la tierra.
0: Te adoro, Jehová. Mira qué lindo. Interesante. Esa pregunta vino fresquecida, porque dice, wow, esto tiene una enseñanza brutal. Nos lleva a la perseverancia, a la persistencia. Pero ¿cómo termina esto con una pregunta poderosa?
1: Y hay traducciones, poderosa. Hay traducciones que colocan esta palabra fe pistín, que es encontrará confianza.
0: Encontrará confianza.
1: O sea, encontrará una gente confiando en la tierra. Wow. Confiando, o sea, aquí en la tierra, confiando en Dios y en su palabra y en sus promesas.
0: La gente continuará firme en la fe.
1: Tenemos que persistir.
0: Gloria al
3: que vive. Este tiempo.
1: Hay
0: mira,
1: que
3: estamos en unos tiempos bien fuertes. Y es como yo siempre 50. He dicho, que la palabra es guerrero profético.
1: Amén.
3: Así es que nos estamos acercando, ¿verdad?
0: Que tiene que, como para cerrar este mensaje poderoso de una pequeña parábola que no habla mucho de esta mujer, no habla el nombre de esta mujer, no dice muchas cosas de esta mujer, pero si nos vamos a al trasfondo, entendemos que hay un mensaje poderoso.
1: Definitivamente.
0: Pero ahí choca cuando se termina todo, que sí, se le hizo justicia con sus hijos, porque persistió con sus uh-huh. hijos, pero al fin y al cabo cierra con esa poderosa pregunta que rompe todos los esquemas, rompe todo, ¿cómo es?
1: Todo patrón.
0: Toda enseñanza. Uh-huh. Hallará
1: y
0: fe esta, en la tierra.
1: Y esta enseñanza es para los discípulos, o sea, para sus discípulos. Está utilizando una mujer totalmente vulnerable para decirle a ellos, mira, si esta mujer totalmente vulnerable insistió, fue persistente hasta que se le hizo justicia, ¿qué más ustedes cuando le pidan a nuestro Padre Celestial?
0: Aleluya.
3: Wow, enseñanza. Tenemos que ser persistentes en la fe, tenemos que ser persistentes en llegar a la gente, no cansarnos, ¿verdad? Decir, no, es que no va a cambiar, no, tenemos que seguir persistiendo ahí.
1: Amén.
3: Para que Dios haga la obra, ¿verdad?
0: Poderoso.
3: Así que,
0: Pastor Dios.
3: Gaby, gracias por aceptar la invitación.
1: Gracias a ustedes.
3: Esperemos que esté con nosotros en algún momento otra vez. Amén. Nos encanta, nos encanta porque nosotros también aprendemos.
0: No, pero yo voy a decir algo. Me gustaría que sí, rapidito. Me gustaría que estuviera Pastor Josué, Pastor Gaby y Pastor Robin. Que los quiero los tres aquí con un tema poderoso. Claro, dejarlo que ellos fluyan ahí, claro, porque claro. Es que hay una enseñanza poderosa en cada uno de los que ha traído.
3: Claro que sí.
0: Y tanto para el radio oyente, para los que han estado en Renacer 106, como para para nosotros que estamos aquí. Es bueno porque esta parábola es bien conocida, pero cuando estaba hablando el pastor y vino a mi mente, dije, wow, Señor, pero tú estás preguntando. Quiere decir que tú estás preguntando porque es que tú sabes que muchos caerán, se debilitarán, renunciarán, no van a persistir. Aleluya, poderoso Rey. Pero nada, ha sido de verdad de gran bendición este mensaje. Resista.
1: Amén.
0: Dios hará la justicia que tiene que hacer, porque Dios es Dios justo. El que hace la justicia, como es debida, porque Él conoce el final de cada situación en nuestra vida. No hay nada que Dios no pueda hacer que sea bueno, como su voluntad buena, agradable
1: y perfecta.
0: Bendigo a Pastor Gaby, Dios te bendiga. Amén. Grandemente, y te vamos a aprovechar para que usted ore por esto.
1: Amén, claro que sí.
0: Tenemos por aquí a Chino Chema de San Germán. Aleluya. Está pidiendo oración por salud, por sabiduría, entendimiento, que Dios le ayude para que sean jóvenes de bien, una etapa de generación difícil. Le dicen Chino Chema. Juan de San Germán está pidiendo oración por su hija, por su vida, para que Dios haga y ponga su mano sobre su hijo, lo ayude a salir de los problemas de adicción. María de San Germán, oración por salud física y emocional. Saludos, bendiciones a ustedes. Amén. Le damos un saludito a Lili Acevedo, muchas bendiciones. Carlito José, mucha gente llevando aliento a todo aquel que lo necesite. Natacha Ramos, happy birthday. Gracias. Waleka Mamors, gracias. Vamos a orar le vamos a pedir al pastor Gaby, que aprovechamos siempre para que ore por estas peticiones que han de llegar en esta noche.
1: Amén. Oramos por cada uno de estos hermanos que están aquí y aquellos que están pidiendo oración. Este mensaje es para usted. Amén. Sé persistente en cada una de las peticiones que tú tienes puestas delante de Dios. No desmayes, no te rindas. Así que oramos, Padre, en el nombre poderoso de Jesús. Te pedimos, Dios, por cada una de estas vidas que han llamado, que han estado escuchando esta palabra, que han sintonizado, Señor, en este tiempo, en este espacio, para escuchar esta palabra desde cualquier parte donde ellos, Señor, se encuentren. Padre mío, Señor, sabemos que a través de las ondas radiales tu Espíritu Santo está llegando, está tocando. Señor, y mira a estos que hoy han llamado, que Señor, han dado un paso de fe con una petición puesta delante de ti. Oramos por la salud, sabiduría, entendimiento, por la guianza sobre este hombre apodado Chino. Padre amado, para que tú te glorifiques en la vida de él. Oramos por Juan, oración por su vida, para que Dios ponga su mano sobre su hijo, lo ayude a salir, aleluya, lo ayude a sanar de todo problema de adicción, de todo problema mental, en el nombre poderoso de Jesús.
0: Sí,
1: Padre, en tus manos ponemos a María, oración por su salud física y emocional. Padre amado, toca, Dios mío, cada área afectada, sus emociones, Padre mío, alinea toda tu perfecta voluntad. Los que estuvieron a través del Facebook Live, Lilia Acevedo, Carlito José, Natacha Ramos, Gualesca, a cada uno de ellos, Padre, pon tu mano poderosa sobre ellos, Padre mío.
0: Sí, señor.
1: Y ayúdanos, Padre amado, a que podamos ser persistentes hasta que tú, Señor, obres en favor de la palabra, Señor, que ha salido de la boca tuya en favor de tus hijos. En el nombre poderoso de Jesús. Amén,
2: amén, amén, amén. Amén. Gracias, Señor. Gracias, este fue tu programa, El Sol de Dios, Aliento de Vida, por Renacer 106.1. Nos vemos el jueves que viene. Gracias, Pastor Gaby. Y Sandy, cógelo, Sandy.
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esta adoración es por las madres que lloran en silencio, por las que miran la puerta esperando un hijo que todavía no vuelve. Tú conoces su nombre, sus heridas, sus pasos y sus noches. Tu palabra dice: hay esperanza para tu porvenir, tus hijos volverán. Y también dice: yo defenderé tu causa y salvaré a tus hijos. Hoy levantamos un

Cada mañana a mí les abren una puerta. Se montan en un carro. Toman una carretera. Salen a buscar el pan de cada día, sin saber qué noticia les espera en la esquina. Porque la calle está peligrosa, el volante está peligroso y el mundo está violento. Pero hay una oración que sigue abriendo caminos. Señor, sal conmigo y vuelve conmigo.

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2: Señor, antes de pedir otra victoria, quiero abrir mi corazón delante de ti. No quiero escuchar.

Jesús, necesitamos ser como tú. Haz nuestro carácter más como el tuyo. Ayúdanos. Levante sus manos y dígaselo al Señor.

0: Gracias, Jesús.
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No vengo a pedirte riquezas. No vengo a pedirte que todo sea fácil. Hoy vengo a pedirte algo más profundo. Cambia mi corazón. Quita de mí lo que no se parece a ti. Y enséñame a amar.

Señor, no quiero solamente cantar de ti, quiero parecerme a ti, porque es fácil adorarte cuando todo está bien. Pero enséñame a tener tu corazón cuando me rechazan, cuando hablan de mí, cuando me decepcionan, cuando tengo razones para no perdonar. Jesús, arranca.

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amarse unos a otros, como en Efesios, sea de izquierda o de derecha, no llames a tu hermano necio, y al árbol caído, no lo trates con desprecio, ayúdalo a levantar.

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Buenos días, son las 6:05, estamos en vivo hoy, viernes 18 de septiembre. Qué bueno que Dios nos dio vida para seguir, para llevar información, para alegrarte, para que tú la pases.

Viene, viene, levántate. No se te haga tarde, ¿ah? Son las 6:16. Estamos en vivo. Hoy es viernes. Llega ese fin de semana que tanto tú esperas para descansar, para pasarlo junto a tu familia.

0: viernes. Ah, mira qué contenta, camino al trabajo, escuchando el 106.1. Buenos días,
1: 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No vengo a pedirte riquezas. No vengo a pedirte que todo sea fácil. Hoy vengo a pedirte algo más profundo. Cambia mi corazón. Quita de mí lo que no se parece a ti. Y enséñame a amar.

Señor, no quiero solamente cantar de ti, quiero parecerme a ti, porque es fácil adorarte cuando todo está bien. Pero enséñame a tener tu corazón cuando me rechazan, cuando hablan de mí, cuando me decepcionan, cuando tengo razones para no perdonar. Jesús,

Hoy viernes a las 6:49. Oye, escuche esto. Arrestan en Vietnam a una mujer acusada por un fraude de 142 millones de dólares al Medicare. Emily Tai figuraba en la lista de los estafadores más buscados del FBI. ¡Wow! Increíble. Primero.

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Son las 7:02. Estamos en vivo. Hoy es viernes 18 de septiembre. Eliezer Santana arrancándote otra hora más de la música que tú puedes escuchar. Aquí está Matt Mayer.

7:30, hoy viernes. Oye, escuche esto, escaladores hurtan propiedad valorada en más de $100,000. Huyeron con carteras de diseñador y mercancía de boutique. Fueron $108,000. Esto sucedió en Bayamón el miércoles. ¡Wow! Increíble.

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música vive temprano en la mañana. Hoy viernes 18. Yo soy Eliezer Santana en vivo, alegrando tu mañana, deseándote que pases un hermoso día mientras tú estás laborando tranquilamente con esa paz. Aquí está la música de Generación 12. Unidos somos más fuertes.

Acá vive, ya son las 8:11. Mi nombre es Eliezer Santana, acompañándote. Oye, ¿no te has dado cuenta que la inteligencia artificial está haciendo muchas cosas? Pues escuché esto. La inteligencia artificial está preocupante. OpenAI revela nuevos casos. Algunos modelos intentaron evadir restricciones, actuar sin autorización y hasta subir archivos a internet sin permiso.

Te adoramos, Señor. Nos entregamos en esta noche, Padre, como un sacrificio en adoración para ti, Señor.

8:33. Recuerda que Dios nunca falla. Ponlo en tu mente. Hoy viernes, alégrate porque llega ese fin de semana y aquí está Esteban. Mi nombre es Eliezer Santana, acompañándote. Buenos días.

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Son 9:16. Oye, las cosas que pasan en Puerto Rico no pasan en ningún lado. Escuché esto. Alegó que lo asaltaron en un cajero y terminó acusado de mentirle a la policía. Los hechos ocurrieron en el pueblo de Sidra. Increíble. ¿Cómo?

Te recuerda que hoy viene el 18 de septiembre de 6 a 10. Escuchaste a Eliezer Santana, alegrado tu mañana, deseándote que pases un buen día, un buen fin de semana y por ahí se acerca Iris Custodio con mucha música y pensamientos para

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Esta adoración es por las madres que lloran en silencio, por las que miran la puerta esperando un hijo que todavía no vuelve. Tú conoces su nombre, sus heridas, sus pasos y sus noches. Tu palabra dice: hay esperanza para tu porvenir, tus hijos volverán. Y también dice: yo defenderé tu causa y salvaré a tus hijos. Hoy levantamos una

10:21 a través del 106.1 Renacer. Y qué bueno que llegó el viernes. Muchos para mañana descansar, otros para ponerse al día con las labores del hogar, otros para volver a trabajar. Dios te bendiga, Santiago, Juaco, gracias por la sintonía, un abrazo. Pero a pesar de que esas tres cosas pueden ser posibles, o algunas otras, en este fin de semana también puede ser uno muy bueno para reflexionar, para estudiarnos cómo está mi vida delante de Dios. Pero de eso, de verdad, o sea, recuerde que Dios no puede ser burlado, ¿ok? Por ahí vamos a empezar. Analice. Realmente, lo que usted y yo estamos haciendo, ¿agrada al Señor? O tal vez utiliza la manipulación para obtener unas cosas sabiendo que está mal delante de Dios. ¿Sabe que la Biblia habla de eso también? ¿De las manipulaciones? Porque podrá engañar usted a su hermano, a un cliente, a un familiar, a un amigo, pero a Dios no lo puede engañar. Y la justicia, esa que viene de parte del cielo, yo no quisiera enfrentarme a ella. Y aunque nosotros todos tenemos miles de errores y defectos, ¿sabe qué? Lo importante es que usted desee hacer el bien, que no manipule maldad, porque realmente tenemos que vivir enamorados de Dios. Habla con Él. Pídele que te enamore. Él, Jesús, tu fiel amigo. Vamos a tratar de no ofenderlo a Él.

Cada mañana a mí les abren una puerta. Se montan en un carro. Toman una carretera. Salen a buscar el pan de cada día, sin saber qué noticia les espera en la esquina. Porque la calle está peligrosa, el volante está peligroso y el mundo está violento. Pero hay una oración que sigue abriendo caminos. Señor, sal conmigo y vuelve conmigo.

Haz una oración ahí en tu lugar. Dile: Señor, yo quiero permanecer solo en ti. Que tu presencia nunca se aparte, Señor, de mí. Derrama tu Espíritu, Señor, sobre nosotros.

Sí, Señor Jesús. Solo en ti podemos confiar, Señor. Tú eres nuestro mejor amigo.

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usted recuerde que la mañana sale el sol, oportunidades nuevas. Que llegue el gozo, permítale al gozo de Dios entrar en tu vida. Sí, porque lo especifica en la Biblia. Esto significa que aunque en la noche estuviéramos llorando y hay problemas, por la mañana, bajo agradecimiento, podamos mirar a nuestro alrededor y decir: Señor, otra vez me diste una nueva oportunidad. Sonría más, relájese más, porque hay oportunidades que solamente llegan una sola vez. Pero mi Dios es un Dios de oportunidades. Y todos los días su misericordia desea alcanzarnos. Todos los días su gracia nos cubre, nos arropa. Todos los días Él está ahí disponible. Disponible para darnos su amor. El varón de guerra se levanta todos los días por ti y por mí. Es tiempo de unirnos, de pelear, de disfrutar, de llenarnos del gozo del Espíritu Santo. Porque donde hay gozo, hay agradecimiento. Donde hay gozo, hay esperanza. Donde hay gozo, hay nuevas oportunidades de recibir misericordia. Todavía podemos contar con el amor de Dios. Todavía estás a tiempo. Todavía nos abraza su amor. En lo nuevo de Ani Puello, en el 106.1, se titula Todavía. Analiza de lo que podemos hacer todo el tiempo. Mire, enfóquese en Cristo Jesús y sabe que haga lo que tiene que hacer.

Señor, antes de pedir otra victoria, quiero abrir mi corazón delante de ti. No quiero

0: 11:51 minutos. Oiga, y reconocemos que ya pronto se acerca.
1: Te esperamos.
0: Se acerca la llegada del novio y la novia espera a Dios.

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12:16 minutos. Buen provecho para usted si está almorzando a esta hora en sintonía de 106.1. Mire, que Dios bendiga las manos que han preparado nuestros alimentos, que nunca falte el pan en nuestra mesa. Tal vez hoy usted se siente como yo. Lindo viernes, Liz Mari. Dios te bendiga, hermosa. Dios te guarde. ¿Sabe que tal vez usted se sienta hoy como yo, con sueño, cansada, cansado, sin motivación? Yo me he sentido así muchas veces, en un tipo de incertidumbre, ansiedad, pero también cargamos con una promesa, y esa promesa pesa más que todo eso que mencioné. No hay sueño, no hay demasiado cansancio, no hay un problema mayor que la promesa que Dios ya designó para usted y para mí. Son las promesas de Dios.

levantan, las que nos ponen en honra. Es la promesa de que nuestros hijos le pertenecen a Cristo, que tu salud es de Dios, que tu trabajo, tu familia, esa promesa no caduca. Y usted y yo

0: estoy viendo yo sobre ellos no es mayor que la promesa tan linda y poderosa que tú nos has regalado. Dios me los bendiga a todos, créela. Hay poder, ora, clama por ellos.
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12:29, esa es la hora en el 106.1. Y qué placer y qué bendición poder saludar y felicitar en su aniversario número 27 a mis amigos, a mis hermanos Arlene y Jesse. Que Dios me los bendiga. Yo también los amo mucho.

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medio de un caos que asfixia. 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Y tú y yo tenemos el oxígeno. Seámoslos.

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2, 30 minutos. 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

vengo a pedirte que todo sea fácil. Hoy vengo a pedirte algo más profundo. Cambia mi corazón. Quita de mí lo que no se parece a ti. Y enséñame a amar.

Señor. No quiero solamente cantar de ti. Quiero parecerme a ti. Porque es fácil adorarte cuando todo está bien. Pero enséñame a tener tu corazón cuando me rechazan, cuando hablan de mí, cuando me decepcionan, cuando tengo razones para no perdonar. Jesús,

como el de Jesús. Ahora instrúyase. ¿Cuáles son las cualidades de ese corazón de Jesús? Instrúyase. Para que realmente entienda cuáles son los cambios reales que tenemos que comenzar a realizar en nuestra vida.

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Eso así, mi gente. Llegó el fin de semana, viernes de weekend. Y tú, como siempre, en la buena sintonía del 106.1 Renacer, porque aquí es donde Dios, tú y la música viven. Sandy te acompaña.

Así que mi gente, en este verano caliente, claro que sí, de aquí en el 106.1 Renacer, refrescamos tu alma, claro que sí, con el amor de Jesucristo. Sean todos bendecidos. 4:35.

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Así que mi gente, se acerca para ti otra hora más de mucha música en tu radio, por aquí por 106.1 Renacer, siempre haciendo la diferencia musical en tu radio, porque te llevamos lo mejor a tu vida, que es el amor de Cristo.

Bien, y mi gente, vamos arriba, claro que sí, compartiendo contigo una hora más de mucha música en tu radio, por aquí por 106.1 Renacer. Y recuerda bien que aquí es donde Dios tuvo la música. Viven viernes de Weekend, Sandy te acompaña.

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Así que mi gente, te recuerdo que a las 6, el tremendo programa Ganando Almas para Cristo con Leo Montalvo y Ángel David, por aquí por el 106.1 Renacer. Así que tú espéralo.

viernes de weekend. Y tú con ese radio ahí en la buena sintonía del 106.1 Renacer, llevándote siempre.

Así que saluditos para ti que estás en casita y ese radio puestecito en el 106.1 Renacer. Así que tú recibe el mejor abrazo en esta tarde del viernes de weekend. Es el abrazo.

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2: Señor Jesucristo, Dios les bendiga a cada uno de los que nos están sintonizando a través de Renacer 106.1, a través de la página de Facebook también. Gloria sea el nombre del Señor. Dios les bendiga grandemente. Estamos aquí en este su programa Ganando Almas para Cristo. Me encuentro aquí con Leo Montalvo.
3: Aleluya, gloria a Dios, saludos.
2: Y el hermano Edgar, que está en los teléfonos.
3: Edgar Soto.
2: Gloria sea el nombre Santo. Del Señor.
3: ¿De qué iglesia?
2: Es una bendición grande. Gloria sea el Señor, poder estar aquí. Gloria sea el nombre del Señor.
3: Gloria al que vive.
2: Ahorita el hermano Edgar da el nombre de su iglesia.
3: Pa. Sí, sí.
2: Gloria sea el nombre del Señor. Y estamos gozosos porque Cristo es maravilloso y tiene poder para obrar en todas las cosas.
3: Gloria a Dios.
2: Y nos da victoria. Gloria sea el nombre del Señor. Y nos bendice y nos ayuda. Aleluya. Así que tú que me estás escuchando, es que no hay nada imposible para Dios. Lo que para el hombre es imposible, para Dios es posible.
3: Santo.
2: El hombre dice que no, que ya todo acabó, que ya todo terminó. Pero Dios dice, ahora es que está empezando. Ay, santo, mi alma alaba el nombre del Señor. Pero Dios dice, ahora es que está empezando. Así que cuando tú veas que no hay una salida, que no hay una salida para tu problema, para tu situación, es allí donde el poder de Dios se manifiesta grandemente. Gloria sea el Señor. Lo que la ciencia médica dice, no, para aquí no, ya todo terminó. Ya a ti te quedan 2 meses, 3 meses de vida. Mentira del diablo. Aleluya. Quien decide, aleluya, aquí es Cristo Todopoderoso. Gloria sea el nombre de nuestro Señor Jesucristo. Puede comunicarse esta noche a los teléfonos al 787-849-1061. O al 787-849-2410. Allí usted se comunica y vamos a estar orando por cada una de sus peticiones. Gloria sea el Señor, aleluya. Porque hay que creer y hay que orar creyendo.
3: Amén.
2: Creyendo, no dudando. No, hay que orar creyendo que así va a ser. Y así el Señor lo va a hacer en tu vida. Gloria sea el nombre del Señor. Y gloria sea el nombre del Señor, estará con ustedes trayendo la palabra del Señor. Leo Montalvo, gloria a Dios. Gloria. Tiene una palabra para cada uno de ustedes, pero antes de eso voy a hacer una oración para que sea el Señor obrando en cada vida, en cada persona que siempre Santo nos escucha. Señor. Padre amado, Padre bueno, Dios de misericordia, Dios de poder, Dios de gracia, Dios que te manifiesta de manera que muchos de nosotros aún desconocemos. Tú que tienes el poder, Dios mío, Padre amado, tú que abriste el mar rojo. Tú, Señor Jesucristo, que pones límites al mal. Tú, Dios mío, Padre Santo, quien le da, Dios mío, alimento al que no tiene que comer, al sediento. Tú, Señor, lo sacia. Padre, te damos gracias, Señor, por este momento. Te pedimos tu poder, tu misericordia, Dios mío, sea manifiesto en esta noche.
3: Señor.
2: Que sean, Dios mío, milagros, prodigios sucediendo. Oh, Dios mío, quita los cánceres. Desaparece, Padre Santo, todo aquello que no es tuyo, toda artritis, todo aquello que está, oh Dios mío, atacando los cuerpos. Manifiéstate en esta noche. Quita, Dios mío, Padre Santo, todo aquello que no viene de ti. Padre Santo, que tu presencia sea, Dios mío, moviéndose sobre cada persona que nos está escuchando. Y que tu palabra haga el efecto por el cual ha sido enviada.
3: Santo,
2: no oro por tu palabra porque ya tu palabra está bendita. Y tu palabra hace el efecto. Te damos gracias, Padre, en el nombre de Jesús. Amén, amén. Y amén. Dios les bendiga. Leo Montalvo con usted.
3: Gracias, Ángel David. Próximo pastor en su momento, Ángel David.
2: Ay, santo.
3: Sí. Que el Señor está haciendo ya. El Señor abre puertas y ya está trabajando con él, a pesar de que tiene el llamado ya desde que era un nene. Pero seguimos para adelante. Saludos también y agradecimiento a Edgar Soto por su cooperación, porque voluntariamente quiso venir aquí al programa voluntario Y nosotros ya lo habíamos traído también para que diera la palabra. Pues ¿qué le vamos a decir? Écheme acá. Santo. Porque el Señor, hubo una vez que fuimos a una campaña allá del Templo del Dios Viviente. Y en la campaña nos oró el pastor. Estaba predicando. Estábamos el David y yo y fuimos y nos paramos al frente. Y el Señor nos dijo a través del pastor, nos dijo, ustedes, el programa va para largo, el programa va a continuar y voy a enviar gente, va a llegar gente. Eso está dicho por el Señor a través del pastor, el Espíritu Santo, va a llegar gente. Y les van a ayudar voluntariamente. Y ya hemos visto la semana pasada, el viernes pasado, esto estaba aquí lleno. Estaba lleno allá, lleno acá. Y hoy apareció aquí también. O sea que bendiciones del Señor para todas esas personas que están diciendo presentes a este programa. Yo soy agradecido con el Señor por lo mucho que ha hecho conmigo, de donde me ha sacado, de donde me ha traído, donde me ha mantenido. Porque a pesar de que en el camino del Señor, pues, hay tropiezos y cosas que no son de parte de Él, son de parte del enemigo. Y nosotros hasta este momento estamos aquí. Hasta este momento seguimos en el camino del Señor. Gloria a Dios. Para oración, todo aquel que tenga alguna petición para orar por ustedes, llame al 849-1061 y el 849-2410, ya estará Edgar y Ángel David atendiéndolo, y eso va a ser bendición para cualquier persona que llame. Para todo aquel que llame, va a ser bendición. En el control se encuentra el hermano. Ay, santo. Santo. Oh, aleluya. Aleluya. En el control se encuentra el hermano Sandy, como de costumbre, haciendo su labor allá. Y estamos saliendo a través de Renacer 106.1 live. Pueden buscar en las redes. Renacer 106.1 Live, están en la página de este servidor Leo Montalvo también, que estamos compartiéndolo, y estamos por la radio también, Renacer 106.1 FM, gloria a Dios, haga su llamada, 849-1061, 849-2410. Hermano, como yo dije ahorita, pues el camino del Señor es buenísimo, pero siempre hay algunos tropiezos, siempre hay cosas que nosotros vamos a encontrarnos en el camino. Y entre ellos, pues, yo voy a predicar sobre el trigo y la cizaña. El trigo y la cizaña. Es muy interesante esa parábola. Esa parábola, porque la parábola que el Señor Jesús él decía. Y había que entenderlo, pues, por parábola. Había gente que no lo entendía, pero a quien tenía oídos, pues que oyera, ¿no? Tenía oídos que oyera. Pero fíjate, vamos a leer en Mateo, capítulo 13, versículo 36 al 43. Y dice así: entonces, despedida la gente, entró Jesús en la casa, y acercándose a él sus discípulos, le dijeron: explícanos la parábola de la cizaña del campo. Respondiendo Jesús, él les dijo, respondiendo él les dijo, el que siembra la buena semilla es el Hijo del Hombre. El campo es el mundo. La buena semilla son los hijos del reino. Y la cizaña son los hijos del malo. El enemigo que la sembró es el diablo. La siega es el fin del siglo. Y los segadores son los ángeles. De manera que como se arranca la cizaña y se quema en el fuego, así será en el fin de este siglo. Enviará el Hijo del Hombre a sus ángeles y recogerán de su reino todo lo que sirven de tropiezo, todos los que sirven de tropiezo y a los que hacen iniquidad, y los echarán en el horno de fuego. Allí será el lloro y el crujir de dientes. Entonces los justos resplandecerán como el sol en el reino de su Padre. El que tiene oídos para oír, oiga. Así le dice el Señor en su palabra. Y nosotros tenemos, todos los creyentes, y también pues los no creyentes que están escuchando, deben meditar en esto, en cuanto se vaya caminando esta predicación. Fíjate, el Señor solía enseñar con parábolas para ilustrar sus enseñanzas con acontecimientos de la vida diaria en esta tierra. Sin embargo, a pesar de su sencillez, que el Señor era sencillo, no todas las personas podían entender la verdad espiritual. Y hay muchos que no están entendiéndola, no la entienden. Y hay personas también que están en el camino del Señor, se encuentran en las iglesias y hasta el momento no lo entienden. En Lucas capítulo 8, versículo 10, dice, y él dijo, a vosotros os es dado conocer los misterios del reino, de este reino de Dios, pero a los otros por parábolas, para que viendo no vean y oyendo no entiendan. No todo el que escuche lo va a entender. Él tiene sus personas, su gente, para que entiendan, hermano. Y hay gente que van con otras intenciones, ¿entiendes? La enseñanza de la parábola del trigo y la cizaña se centra en declarar que en el mundo hay personas que dan fruto bueno para Dios y hay otras personas que no dan buen fruto para Dios. Que hay un destino eterno de gloria para los que amaron la verdad y un destino de tormento eterno para los que rechazaron la verdad. Hay personas que tú le hablas y no quieren entender, no quieren escuchar. Están como los lagartijos, que tú le puedes pasar de por un oído un palillo de dientes y sale por el otro y no le hace daño. Por ahí se entra el mensaje y no lo entienden. Eso es lo que está sucediendo en estos tiempos. Y más está sucediendo en la iglesia, que ellos saben, pero no quieren escuchar, no quieren oír. Santo. Vamos a buscar la buena semilla en Mateo, capítulo 13, 37 y 38. Respondiendo, él les dijo, el que siembra la buena semilla es el Hijo del Hombre. El camino es el mundo. La buena semilla son los hijos del reino y la cizaña son los hijos del malo. Hay personas pues que entran al camino del Señor, al Evangelio, y entienden todo. Eso fue una buena semilla. Hay personas que salen a la calle, enseñan, hay pastores que enseñan y dan buena semilla, siembran buena semilla. Y de ahí salen muchas personas a servirle al Señor. a servirle al Señor, pero hay otros que no entienden, como le dije anteriormente. Esa semilla no nace, se quedan todos iguales, pero nosotros tenemos que seguir orando para esas personas, para que puedan seguir en el camino, para que entiendan, para que sigan adelante.

y parece que están comenzando ahora. Y eso es algo que son impedimentos para nosotros. Cuando Dios creó el mundo, lo hizo bueno. Eso está en Génesis, capítulo 1, versículo 31. Y vio Dios todo lo que había hecho. Y he aquí que era bueno en gran manera. Y fue la tarde y la mañana, el día sexto. Dios creó el hombre bueno, lo creó bueno. Sin embargo, el pecado contaminó al hombre de maldad. De tal manera que hay una diferencia. La buena semilla son los hijos del reino, el reino de Dios. Y las cizañas son los hijos del mal. El mal no procede de Dios. Ya lo sabía. Por eso yo a veces critico. Porque es que hay que decirlo. Y hay que decírselo a las personas. Esos pensamientos, esas actitudes que están haciendo, eso no es de Dios. Esas cosas no son de Dios. Y a veces están en puestos. Están en puestos de altos en las iglesias. Y están con unas actitudes que no son del Señor. Y eso es que el Señor nos deja ver quién es de Él y quién no es de Él. Nosotros tenemos que callarnos e irnos en oración. Porque es la manera de nosotros llevar a estas personas al Evangelio nuevamente. A que acepten el Señor, a que se reconcilien con el Señor. Me están escuchando. Mucha gente se queda callado cuando ven cosas, pero hay cosas graves. Hay cosas graves que no pueden estar pasando. Y si nos quedamos callados y no lo llamamos aparte y hablar con la persona, no ir a chismeárselo o disculpen, no ir a decírselo a otro hermano. Vayan donde la persona y háblenle. Si la persona pues no acepta, pues vaya, venga de nuevo con un testigo. Porque cuando el enemigo se mete, tienen problemas. Estas personas tienen problemas. Y yo se lo digo. Porque no quieren aceptar. ¿Entiendes? Hay que estar buscando. Y yo nunca he llegado a eso, pero según la Biblia hay que buscar entonces. ¿Cómo arreglar a estas personas para que no se pierdan? Santo Señor. Fíjate, aquí dice el maligno en Mateo 13, capítulo 13, versículo 39. El enemigo que la sembró es el diablo. La siega es el fin del siglo y los segadores son los ángeles. ¿Quién sembró la maldad en el mundo bueno, quien sembró la maldad en el mundo bueno fue Satanás. Y en Génesis dice así el capítulo 3, versículo 4 al 5. Entonces la serpiente dijo a la mujer, no moriréis, sino que sabe Dios que el día que comáis, de él será abierto vuestros ojos y seréis como Dios, sabiendo el bien y el mal. En este momento, el maligno sembró la semilla de la tentación, hermano, en la mente de la mujer, que produjo pecado a su vez. Contagió al hombre, quien contaminó a toda la humanidad de tal manera que ahora todos nacemos en pecado. Esa es la tentación. Sembró la tentación. Jesús fue tentado también. Y a nosotros, Él viene a tentarnos también. Hay tentación en ir a usar drogas nuevamente. Hay tentación en hacer adulterio. Hay tentación en hacer adulterio, sea varón o hembra. Muchas muertes que hay en los matrimonios viene siendo por eso, porque ese es

0: el deporte nacional de Satanás. Tratar de que todo el mundo adultere. Pero eso no se, eso hay que orar para estas cosas, hermano, mientras estemos callados, mientras estemos mirando hacia el lado, tú eres cómplice de eso también. Porque si sabes que eso puede ser arreglado con oración y te está haciendo el que no sabe nada, tú eres cómplice también. Las tentaciones nos llevan al problema. Las tentaciones nos llevan así al pecado, hermano. Nos va a llevar al infierno. Hay que ponerse fuerte. Porque eso da duro en el corazón. No deje que el corazón tuyo se llene de un enamoramiento o algo. Un enamoramiento que te enamore de una manera y no dejes que el corazón se te llene. Pídele al Señor. Pídele al Señor porque te va a buscar un problema. Eso es una maldición. Te va a buscar un problema. Serio. Y mejor no lo haga. Hay muchas tentaciones más, hermano. El robar. Muchas tentaciones. El robar. ¿Qué más? Hay más tentaciones. Hay mucho. Que te ofrezcan mucho dinero para hacer un trabajo a sabiendas de que están mal, de que eso no está bien, que vas a bregar con cosas que no son legales. Y eso es lo que yo te estoy advirtiendo. No te metas a buscar dinero fácil, haciendo cosas que al Señor no le agrada. El Señor te está viendo desde allá arriba, sabe quién tú eres. La tentación de hacerle mal al hermano, no te metas a eso. No te metas a eso. No te metas a eso. Y te voy a decir, todos somos cizaña. Esta palabra no pretende enseñar a algunos. Algunos nacen trigo y otros cizaña, porque todos nacemos cizaña. Aquellos creen que nacieron con una aureola y que no nacieron en pecado, pues no te creas. Tuviste que pasar el proceso para llegar ahí. Si es que pasaste el proceso, si fue que te lo cogiste como un hobby, un vacilón, pues es otra cosa, hermano. En el Salmo 14, capítulo 14, versículo 2 al 3, Jehová miró desde los cielos sobre los hijos de los hombres para ver si había algún entendido, alguien que entendiera, que buscara a Dios. Todos se desviaron. A una se han corrompido. No hay quien haga lo bueno. No hay ni siquiera uno al entender el pecado. En el mundo contaminó a toda la humanidad, destinándola al castigo eterno. Nadie se merece el cielo. Todos merecemos la muerte. Pero Cristo ha tenido misericordia y nos ha rescatado del castigo eterno. Dios de antemano puso su mirada en nosotros para rescatarnos. Él me rescató a mí. Puso su mirada en mí. Él vio todo lo que pasaba. Sabía todo, pero me puso su mirada en mí. Misericordia con Leo y con otras personas. En Efesios, el número de teléfono al llamar 849-1061 y 849-2410. Están estas personas ahí, ahí atendiendo llamadas y ya tú sabes. Sí, avísenme siempre. En Efesios capítulo 1, versículo 4. Según nos escogió en él, antes de la fundación del mundo, para que fuésemos santos y sin mancha delante de él. Esto no está fácil. Ser santo y sin mancha delante de ellos, delante de él. Pero se puede, hermano. Se puede, con él se puede. Con él se puede. No es con el otro. No es con el otro. Se puede, porque te lo está diciendo ahí. Él te lo está diciendo. ¿Sabe? Que no crea. Que no crea que tú no lo puedes hacer. Lo imposible. Lo imposible. Él lo hace posible. Él me ha hecho ver lo que se creía que era imposible. Hacerlo posible. Oh, gloria a Dios. Bendito tu nombre, Jesús. Aquí vamos a leer ahora de la paciencia de Dios. En Mateo, capítulo 13, versículo 30. Dejad crecer juntamente lo uno y lo otro hasta la siega. Y al tiempo de la siega, yo diré a los segadores, recoged primero la cizaña y atada en manojos para quemarla, pero recoged el trigo en mi granero. Hermano, va a llegar el momento en que el Señor va a buscar su iglesia. Y el Señor separa el trigo de la paja. Separa el trigo de la paja. Que para eso es que va a llegar la cizaña a paja. Y va a echar, va a ser echada en el fuego. Y es lamentable, porque ese fuego es el infierno, hermano. ¿Está bien? Y los graneros es el reino de Dios, donde vamos a estar nosotros con Él. Pero el Señor es paciente con su poder, pudo haber destruido la cizaña desde el principio, pero no lo hizo. Proporcionó el medio que trajo la esperanza de transformación de cizaña a trigo. Están escuchando que Él puede cambiar la cizaña a trigo. Él tiene misericordia. Él te puede transformar. Te puede transformar, sí. Te puede transformar. Eso es el Señor que lo dice, hermano. Oh, gloria a Dios. Los ángeles podían estar viendo desde el cielo la maldad de los hombres, esperando la orden de Dios para castigar, pero deben esperar en la paciencia de Dios. Segunda de Pedro, capítulo 3, versículo 9. El Señor no retarda su promesa, según algunos la tienen por tardanza, que muchos desesperados encontramos nosotros, que dicen que el Señor se ha tardado para venir a buscar su iglesia, sino que es paciente para con nosotros, no queriendo que ninguno perezca, sino que todos procedan al arrepentimiento. Ay, santo, el Señor vendrá, el Señor va a venir, Cristo viene por su iglesia. Es que nadie lo va a saber, ni siquiera los ángeles. Ni siquiera los ángeles que están allá en el cielo. Ay, santo, qué situación, enderezate, que yo estoy haciendo lo mismo, estoy luchando, para que no me digas, ¿y tú qué estás haciendo? No, yo estoy haciendo. Somos humanos, y yo estoy haciendo, y sigo luchando, porque yo no me voy a creer que ya yo estoy salvo. Yo no me voy a creer que yo estoy salvo ya. ¿Entiendes? Yo tengo que seguir ahí. Porque si te crees salvo y te tiraste para atrás a hacer todo lo que te da la gana porque ya eres salvo, tienes una situación. Vas a tener una situación. Y mire, el trigo se recogerá y se llevará al granero. Pero la cizaña se recogerá para ser quemada. Eso es lo que van a hacer. Nosotros nos vamos con el Señor, y los que se quedaron aquí, que no quisieron ni creyeron en el Señor, van a ser quemados en el infierno. Es que hay que hablar la verdad, hermano, porque mucha gente está pasando la mano, lo están haciendo cosméticos, lo están maquillando. Lo están maquillando y la gente está dormida en las pajas. Y ahí mismo se va a quedar en las pajas, van a ser echados allá en el fuego para ser quemados. El trigo, el trigo se recogerá y se llevará al granero, pero la cizaña se recogerá para ser quemada. A su tiempo, el trigo se distinguirá de la cizaña por su fruto. El fruto es precisamente ser un predicador internacional. El fruto no es precisamente ser un pecador internacional, pastor de una mega iglesia. Pastor de una mega iglesia. O tener muchos años de cristiano. Tener don de profecía. O sanidad. Oye, pero es que todas estas cosas que le estoy hablando es cierto. Vemos lo que distingue el trigo de la cizaña. ¿Están viendo? La cizaña da una semilla que es amarga, una semilla que no sirve para nada. La cizaña sale entre el trigo. ¿Quién la sembró? La sembró el diablo. La sembró él y sale entre el trigo, que fue una semilla bien sembrada. ¿Y nosotros qué nos dice ahí? Que nosotros vamos a estar viviendo entre gente que son trigo y entre cizaña. Que donde quiera que nosotros nos congreguemos va a haber cizaña, hermano. Y va a haber cizaña en la calle. Esa cizaña son las personas que estando en la iglesia o estando en el mundo no conocen al Señor todavía, que están entrometiéndose en las cosas, interfiriendo, estorbando para que todas las personas vayan al camino del Señor, para que continúe, porque el Señor viene a buscar su iglesia. Y el enemigo está estorbando para que no vayan al cielo con el Señor. Oye, también se encuentran las obras de la carne. En Gálatas. Santo eres, Señor. Aleluya. En Gálatas, capítulo 5, versículos 19 y 21. Dice, y manifiestas son las obras de la carne, que son adulterio, fornicación, inmundicia, lascivia, idolatría, hechicerías, enemistades, pleitos, celos, iras, contiendas, disensiones, que son desacuerdo, herejía, envidias, homicidio, borracheras, orgías y cosas semejantes a esta, acerca de las cuales os amonesto. Como ya os lo he dicho antes, que los que practican tales cosas no heredarán el reino del cielo. Yo he encontrado muchas personas enojadas, enemistados, y se ven en las iglesias, enemistados. ¿Y eso? ¿Pero cómo es posible? Dentro del templo, ¿Cristo estuvo enemistado con alguien alguna vez? ¿Enseñó eso Cristo? No lo ha enseñado. Y esas personas que están enemistados, que están enojados, que te meten el pie, ¿qué es lo que está pasando? Pues no son de Cristo. Hay que abrir los ojos, hermano. Hay que abrir los ojos. 849-1061 y 849-2410. Llama. Yo quiero que tú retornes otra vez, que te reconcilies con el Señor. Yo quiero que tú, que no conoces al Señor, llame y aceptes al Señor como tu salvador personal, hermano. ¿Estás metido en alguna situación de esta? Llama. El Señor salva. El Señor puede transformarte. El Señor te transforma, hermano. No te quedes. No te quedes. No te quedes, hermano. Yo quiero que cuando yo esté allá arriba, porque yo sigo luchando por eso, por estar allá con el Señor. No estoy diciendo que yo soy el super Leo y que ya estoy salvo y que no hay más nada. No, yo sigo luchando. Como tú tienes que seguir luchando. Como hay muchos que están luchando. Como lucha Ángel David, como lucha Edgar, como lucha Sandy. Todos estamos luchando. Para eso. Para irnos con el Señor cuando Él venga a buscar su iglesia. Y no quedarnos en esta tribu, en una tribulación. Que eso se está viendo cerca ya. El fruto del Espíritu Santo. Ese es el trigo. En Gálatas capítulo 5, versículo 22 al 23. Mas el fruto del Espíritu es amor, gozo, paz, paciencia, benignidad, bondad, fe, mansedumbre, templanza. Contra tales cosas no hay ley. Estas son las características que diferencian el trigo de la cizaña. De una persona salva, de una perdida. Y eso, no hay ninguna concesión. Hay que no hay licencia para eso, ¿eh? Privilegio o permiso. ¡Ay, santo Dios! El fruto. Que yo he visto cometiendo errores a personas diciendo que los frutos. Y mira que se enseña que es el fruto del Espíritu Santo. No se enseña que son los frutos. Y eso es un error. Es un error. Si acepta el error, acéptalo. Pero corrígelo. Corrígelo. El fruto, aunque ahora hay esperanza y oportunidad, llegará el tiempo que terminará. Te lo estoy explicando. El trigo se recogerá y se llevará al granero. Pero la cizaña se recogerá para ser quemada. ¿Tú qué me estás viendo? ¿Eres trigo o eres cizaña? Me estás viendo en los televisores y me estás escuchando a través de la radio. ¿Eres trigo o eres cizaña? Santo. El fruto no es precisamente ser un predicador internacional, pastor de una mega iglesia. Eso yo lo leí antes. Tener muchos años de cristiano, que por eso es que se están ellos midiendo la cristiandad de cada uno. Y eso no es así. No es así. He visto cristianos con 50 años o más y cristianos con 10 años que están allá, que son llamados por el Señor. Ellos, tener el don de profecía o santidad, ay, santo Señor, poderoso Dios, santo, misericordioso, eterno, maravilloso, ese eres tú, Señor. Porque tuya es la gloria, tuya es la honra. Tuyo es el poder. Tuyo es el poder, Señor. Y en ti creemos. Y aquí yo vengo a dar este mensaje para arrepentimiento de muchas personas para que ellos entiendan por qué. Porque en la Biblia de ellos se han caído las páginas. se han caído las páginas. Y ellos no han entendido y ya no leen. Ya no leen. Santo, poderoso. Vemos lo que distingue el trigo de la cizaña. Ya se lo enseñé a ustedes. Ahora el fruto del Espíritu. Ahora el fruto del Espíritu, hermano, en Gálatas 5, 22 al 23. Mas el fruto del Espíritu es amor, gozo, paz, paciencia, benignidad, bondad, fe, mansedumbre, templanza. Pero lo mencionó ahorita, más contra tales cosas no hay ley. Estas son las características que distinguen el trigo de la cizaña. De una persona salva, de una persona perdida, de esto no hay ninguna concesión, hermano. Yo estoy a punto de terminar, pero yo quiero, ya estamos al final de este mensaje, pero yo quiero que Ángel David también entre en este tema. Sí, él está llegando aquí. No, te llamé para que abundara, porque es muy temprano para darle un mensaje, ¿verdad? Aunque también si quieres darlo, lo podemos dar. Sí, hablamos del trigo y la cizaña.
1: Amén, gloria a Dios. Pues el trigo y la cizaña, cuando hablamos de la cizaña se parece al trigo.
0: Sí.
1: Pero no es igual. Y al parecerse, mucha gente se suele confundir. Es por eso que tenemos que tener discernimiento espiritual. El discernimiento espiritual nos hace entender cuando una persona está realmente con Dios. Cuando una persona está andando como el Señor quiere que ande. El discernimiento espiritual nos va a dar a entender cuando algo no va de acuerdo a la palabra. Gloria sea el nombre del Señor. Es como una alerta, como un sistema que te avisa. Gloria sea el nombre del Señor. Es muy importante que nosotros entendamos que la cizaña y el trigo van a permanecer juntas.
0: Sí.
1: Quiere decir que dentro de la iglesia va a estar la cizaña y el trigo. Va a haber personas que son de Dios y van a ser personas que van a ser tu aguijón.
0: Santo.
1: Van a haber personas que van a ser de bendición, pero van a haber personas que el Señor las va a usar para probarte.
0: Aleluya.
1: Ay, santo, mi alma alaba el nombre del Señor. Entonces tenemos que entender que la cizaña y el trigo se parecen, pero no son lo mismo. Puede parecer ser cristiano y no serlo. Ay, Dios mío.
0: Santo.
1: Puede andar con una Biblia debajo del brazo y no ser cristiano.
0: Aleluya.
1: Puede predicar y no ser ejemplo.
0: Santo.
1: De ser un cristiano.
0: Santo.
1: Puede hablar lengua y no se va cuando suene la trompeta. Amén. Puede ser profeta y puede ser tener todos los dones que existen. Pero si no hay amor, nada soy. Eres címbalo que retumba,
0: que
1: suena. Pero hace ruido nada más. Quiere decir que vas a hacer ruido nada más.
0: Mira, y te iba a decir también que lo terrible de esto, Ángel, no es que puedan ser descubiertos de que son cizañas. Es que se descubría su falsedad. Sino el destino eterno de su alma. Es lo que se está hablando, el destino eterno de su alma. Porque la cizaña va a estar. ¿Entiendes? Ahora es lo que viene después, las consecuencias. Que nosotros estamos tratando de advertir.
1: Hay que escapar del infierno. Eso es lo que estamos queriendo decir. Sí. Hay que escapar del infierno. Porque el infierno es un lugar donde ese fuego no se va a apagar. Yo no sé cuántos de ustedes se han quemado alguna vez, cocinando o haciendo algo, y se han quemado con la hornilla o se han quemado con un cucharón. Y duele.
0: Exacto.
1: Imagínate que todo tu cuerpo esté prendido en fuego toda la eternidad.
0: Ay, toda Dios la mío, eternidad y que no se apaga, el fuego que no se apaga. Y también le añaden el gusano que nunca muere. Un gusano en tu cuerpo ahí molestándote por la eternidad. Y tú tratando de matarlo y le das y vuelve otra vez y salen. Mira, el trigo y la cizaña, como tú dijiste, se parecen. Lo que pasa, cuando sale el fruto, la cizaña se queda, sale el fruto, y del peso tan grande que tiene el fruto, la cizaña se dobla, el trigo se dobla, el trigo. De tanto fruto bueno y grande, el trigo se dobla. Y la cizaña, que lo que trae es una semilla que no sirve, es hasta venenosa, se queda derecha. Y ahí es que se aprovecha a arrancar la cizaña porque se sabe cuál es, porque es que son parecidas. ¡Ay, santo Dios!
1: ¡Ay, santo! Pero ¿sabe algo bien interesante? Que si arrancamos la cizaña, nos podemos llevar también el trigo.
0: Sí. Explícale bien eso, porque todavía no entiende.
1: Cuando arrancamos la cizaña, al estar tan cerca del trigo, nos podemos llevar parte de ese trigo. Nos llevamos la cizaña, pero también nos llevamos parte del trigo. Es allí donde tenemos que saber que hay gente que van a permanecer allí hasta que Cristo venga y separe el trigo de la cizaña. Cuando Cristo venga, la trompeta suene, que yo no quiero ni saber, porque yo me quiero ir, yo no quiero saber lo que pasa acá abajo. Pero ahí se va a saber quién era realmente de Dios.
0: Y fíjate, Ángel, que puede haber una familia de 6 personas y todos son devotos al Señor, ¿entiendes? Ellos son fieles al Señor, fieles. Y hay uno de esas 7 personas que no es fiel, es cizaña. Y tú puedes coger y sacarlo de la iglesia, que eso es decir, arrancar la cizaña. Tú lo sacas de la iglesia y puedes también arrancar a toda la familia, que es es el trigo. Y toda la familia se va, arrancaste a la cizaña, que es uno de los de ese grupo, y todo el grupo se fue con él. O sea que arrancaste la cizaña también.
1: Ay,
0: arrancaste todo el trigo también.
1: Ay, santo, gloria a Dios. ¿Y sabes lo que sucede? Que tristemente hay algo que suena fuerte, pero es la realidad. Vivimos en un mundo de apariencia, donde, gloria sea el Señor, yo quiero parecer ante los ojos de los demás. Parecer que soy cristiano, parecer que hago las cosas bien. Pero quien te conoce en los secretos va a revelar quién tú eres en realidad.
0: Santo.
1: ¿Por qué? Porque el Señor no se le escapa nada. Porque el Señor ve mucho más allá. El Señor ve mucho más allá de lo que tú no puedes ver. Y tristemente vivimos un mundo así. Y donde aún dentro de las congregaciones muchos viven de apariencia. Ay, santo, mi alma alaba el nombre del Señor.
0: Santo.
1: Y esa apariencia está matando el fuego. Ay, Dios mío. Esa apariencia está matando la unción. ¿Por qué? Porque yo voy, me visto con falda larga, entro a la iglesia. Pero así mismo como tengo la falda, tengo la lengua. Ay, Dios mío.
0: Aleluya.
1: Pero así mismo, como entro a la iglesia, cuando salgo, hago a escondida cosas que no le agradan a Dios.
0: Santo.
1: Entonces, eso no es apariencia. Aparento que soy cristiano, pero fuera de la iglesia, ¿cómo soy?
0: Aleluya.
1: Fuera de la iglesia, ¿cómo soy reconocido? ¿Como un cristiano o alguien que cuando sale de la iglesia se pone a hablar malas palabras? Ay, santo. Mi
0: ay, alaba, santo. No,
1: ¿cómo estoy siendo yo de ejemplo a las personas que están viéndome, que están observando cada paso que yo doy? ¿Estoy siendo de ejemplo o lo que estoy haciendo es alejar a las personas que no le sirven a Dios de la iglesia? Ay, santo.
0: Santo Dios, somos un libro abierto, no te creas. Y a veces puede ser que también haya un cristiano que venga peleando en el carro para ir al culto. Cuando llega al culto, señorita. ¡Aleluya!
1: Dice la palabra que tenemos que levantar mano santa, sin ira ni contienda.
0: Llévatela.
1: Al santo.
0: Llévatela, porque falta 10
1: minutos. Eso es lo que dice la Biblia. Levantemos mano santa, sin ira y sin contienda.
0: Santo Dios.
1: Ay, Dios mío, Padre Santo, Padre Celestial. Aquí muchos ya me están mirando mal. Pero, ¿sabes qué? Aleluya, es la realidad. Leo, se vive de apariencia. Para que los demás me vean. Para que los demás sepan que yo soy un hombre de Dios. Pero Dios realmente te ve como un hombre de Dios. ¿Realmente Dios te ve como alguien de agrado ante sus ojos? ¿O estás aparentando ser cuando no eres? Ay, Dios mío, eso es un peligro. Eso es un peligro. Gloria sea el nombre del Señor. Porque, aleluya, eso lo que va a hacer es que te engañes a tú mismo, porque a Dios no lo engaña. Tú te engañas a ti mismo, pero a Dios tú no lo vas a engañar. Porque Dios conoce, oh gloria sea el Señor, aleluya, lo que hay ahí en tu corazón. Dios conoce, aleluya, cómo tú te estás moviendo. Dios conoce qué tú estás haciendo. Abba, aquí, Mansoa, oh gloria a Dios. Dios conoce todas las cosas. ¿Quién se escapará de Dios, Leo? ¿Quién se va a escapar de los ojos de Dios si dice que atalayan toda la tierra?
0: Santo.
1: Tú te puedes escapar del pastor, tú te puedes escapar del evangelista, tú te puedes escapar de los líderes, pero no te vas a escapar de Dios. Ay, santo, mi alma alaba el nombre del Señor. Oh, gloria sea el Señor, aleluya. Hay gente que se sientan, oh, gloria sea el Señor, a cantar o a predicar. Pero antes de ir a predicar o a cantar, se dieron un par de cerveza antes de predicar. Antes de entrar al templo. Y están tomando parte. Y están predicando. Ay, Dios mío, Padre Aleluya. Santo, Señor Jesucristo. Eso es lo que está pasando. Apariencia. Porque ya tiene un gabán, ya tiene una buena oratoria. Ya lo paramos en el púlpito. Tiene una buena posición, ya lo paramos en el púlpito. Pero ¿dónde están? ¿Dónde están los frutos del Espíritu?
0: Santo Dios.
1: ¿Dónde están los frutos del Espíritu?
0: Aleluya.
1: Cuando mencionamos los frutos, vos mencionas uno. Amor. ¿Tú amas a tu enemigo? Ay, mi alma alaba el nombre del Señor. Aleluya. Dice que si tú amas, dice que si tú no perdonas, Dios tampoco te va a perdonar a ti. Eso es una medida fuerte. Entonces tenemos que tener cuidado, hermano, con aparentar algo que no somos. O somos o no somos.
0: Santo.
1: O somos o no somos.
0: Santo.
1: O somos creyentes o estamos tibios. O estamos apagados. Dice que a los tibios los va a vomitar de la boca.
0: Santo.
1: Ay, santo, Dios mío, Padre.
0: Gloria a Dios.
1: Entonces tenemos que entender que la apariencia, aleluya, lo que va a hacer es que te engañes a ti mismo. Porque realmente, gloria sea el Señor, dice que Dios mira de cerca al humilde, más mira de lejos al altivo. Eso es lo que dice la palabra de Dios. Al humilde, el Señor lo mira de cerca, pero al altivo él lo mira de lejos. Así que tenemos que ser personas. Oh, gloria sea el Señor, que no vivamos solamente de apariencia. Que cuando yo tenga que llorar en el altar, llore. Que cuando yo tenga que decirle al Dios, perdóname, perdóname. Que cuando yo tenga que pasar al frente porque el Señor me está hablando a través de esa palabra, yo haga lo que me corresponde. Porque si yo no hago lo que me corresponde como creyente, estoy cavando mi propia tumba. Ay, Dios mío.
0: Santo.
1: ¿Por qué? Porque dice la palabra que el que practica el pecado es del diablo. Es que lo dice la Biblia. Yo no lo puedo cambiar. El que practica el pecado es del diablo. Porque él peca desde el principio. Ay, Dios mío, Padre Santo, Padre Bueno. Entonces tenemos que entender claramente que no es ir a la iglesia y gloria a Dios, aleluya, y hacer que oramos cuando realmente no oramos nada. Ay, Dios mío. hacer que oramos y ajodillarlo para que digan, no, tú está, este está orando, ¿no? Y realmente no está orando nada. Y podemos cantar, pero no estar adorando a Dios. Hay gente que puede hacer que canta, pero no está realmente adorando a Dios. Ay, Dios mío, Padre. Yo me metí, gloria sea el Señor, por un tema fuerte. No cualquiera es adorador. Ay, Dios mío, Padre Santo. El adorador se conoce. El adorador se conoce,
0: gloria, hermano. Gloria a Dios.
1: Oh, gloria sea el Señor. Los adoradores se conocen. Pablo y Sila eran adoradores. Ellos adoraron a Dios en medio de estar metidos en un cepo.
0: Encadenado.
1: Encadenado, sin poder hacer nada, sin poder salir de una cárcel. Pero aún así ellos adoraron a Dios. Aún así ellos creyeron en el Dios Todopoderoso que los iba a librar. Y si no los libraba, amén, se iban salvos.
0: Aleluya.
1: Oh, gloria a Dios, aleluya. Así que tenemos, aleluya, que ser los mismos. ¿Sabes? Que tenemos que ser cristianos de una sola pieza. No podemos ser cristianos que me tiro para todos lados y hago lo que... No, un cristiano de una sola pieza es un cristiano que se amolda a la palabra de Dios. No que la palabra de Dios se amolde a ellos, no. Te tienes que moldear a la palabra de Dios, a lo que el Señor pide en su palabra. Porque el Señor nos pide que andemos como Él anduvo. Gloria sea el nombre del Señor. Dios les bendiga, gloria sea el Señor.
0: Le damos al hermano Edgar. Le damos
1: al hermano Edgar que tiene las peticiones, gloria a Dios, en esta noche.
0: Santo.
1: Bendito sea Dios.
2: Gloria a Dios. Vamos a dar lectura a las peticiones. Tenemos aquí a Rosin de Yauco. Pide oración por su padrastro del nieto, señor Concepción, tiene condiciones de lupus, oración por sanidad. Tenemos también aquí de Hormiguero, por José, oración por salud y su esposa. Tenemos también otra petición de por Nelson Asensio, por saludos a Leo. Te saludan, Leo.
0: Saludos, Nelson, Asensio,
2: te conoce. Gloria a Dios. Él pide oración porque él vive solo en el pueblo de Cabo Rojo, amén, y ya es una persona entrada en edad.
0: Es parte de nosotros ya.
2: Vive solo en Cabo Rojo, pero siempre escucha el programa, es fiel oyente, gloria, todos los viernes. Tenemos también oración por Pedrito Joel para que su papá pueda cumplir con su pensión, ya que la abuela fue la que nos llamó y está encarecidamente pidiéndole a su papá que cumpla con ese deber, ya que Pedrito tiene impedimentos. Y también pide oración por Marcos Andrés, que es otro de sus nietos. Y estas son las peticiones de hoy. Vamos a ponerlas en oración durante la semana y sabemos que el Dios nuestro responde y oye. No es un Dios de yeso, sino que es un Dios puro y verdadero que hace como Él quiere y escucha las peticiones del justo.
0: Santo, santo.
2: Amén.
0: Gloria a Dios. Y esperamos que este mensaje de hoy no se haya sido de beneficio para todas aquellas personas que tuvieron el entendimiento de saber lo que le estamos explicando, que está en la Biblia, que no es que no los inventamos ni lo sacamos de la manga, es que el Señor lo dice en la Biblia. Y yo quiero que todos entiendan, no salgan con enemistad, no se queden con enemistad contra nosotros, porque ese es el mandato que el Señor nos dio, para alertarlos a cada uno de lo que viene. Así es que...
1: ¿Eres cizaña o eres trigo?
0: Así mismo. Eso es. Pues así es que hasta ahora, pues, gracias a todo el que nos escuchó. Un saludo a Sandy, gracias por estar ahí. Al hermano Edgar Soto, Ángel David Aguilar y a este servidor que les dice, Dios les bendiga a todos.
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Yo voy a hacer esa declaración hasta que algo suceda en este día, Señor. Yo lo creo, yo no me voy a dar por vencido, yo no me voy a rendir, yo lo voy a creer y lo voy a declarar. ¿Cuántos pueden cantar una vez más esa parte que dice: "Vos"?